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exceso de pasado, exceso de futuro. 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

Se vale llorar, se vale mostrar vulnerabilidad, se vale buscar ayuda. Lo que no se vale es rendirse, por nada ni por nadie. La noche parece larga, pero amanecerá, y en ese nuevo día cambiará tu historia. Historia que salvará

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Levantamos manos santas. Levantamos manos santas ante tu presencia, reconociendo que no hay nadie por encima de ti en nuestras vidas. Que no hay un amor que se compare a ese amor que demostraste en la cruz del Calvario. Definitivamente, Señor, tu amor no tiene fin.

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El Señor me recordó de una historia en Mateo 8 que dice: al entrar Jesús en Capernaum, se le acercó un centurión pidiendo ayuda. Señor, mi siervo está postrado en casa con parálisis y sufre terriblemente. Iré a sanarlo, respondió Jesús. Señor, no merezco que entres bajo mi techo, pero basta con que digas una sola palabra y mi siervo quedará sano. Y esa es la fe que debemos tener, que con solo una palabra veremos milagros. Creemos que Dios puede mover las montañas, creemos que puede abrir los mares, pero no debemos esperar a ver eso para creer en Él. Con solo una palabra del Señor veremos sus proezas.

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0: aleluya, aleluya. Cuando llegó el día del Pentecostés, estaban todos juntos, unánimes, como estamos en este momento. Y de repente se escuchó en el cielo un viento recio que soplaba en la tierra,
1: el cual llenó toda la casa donde estaban sentados. Gloria a Dios. Yeah.

0: nuevas lenguas de fuego, conforme a lo que el Espíritu le daba que hablase. ¡Aleluya!
1: ¡Aleluya! Y en este momento, el mismo viento que sopló aquella vez, sopla en este momento acá. Mientras tú le adoras, Él se va a manifestar. Mientras tú le llames, Él se va a manifestar. Mientras si le llamas, Él se manifiesta. Si le buscas, Él se manifiesta.

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oración ahí en tu lugar, dile: Señor, yo quiero permanecer solo en ti. Que tu presencia nunca se aparte, Señor, de mí. Derrama tu Espíritu, Señor, sobre nosotros.

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Espíritu de Dios, y sopla tu voluntad aquí. Danos oídos para escuchar el sonido del cielo, el deseo

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fue. En el momento de mi aflicción entró el amado, quitando el velo que impedía su presencia en mí. Por eso el salmista dijo: en mi angustia invoqué al Señor y clamé a mi Dios, y Él oyó mi voz desde su templo, y mi voz llegó delante de Él a su oído.

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Entrando Jesús a tierra de los gadarenos, vino al encuentro un hombre endemoniado. No vestía ropa, ni moraba en casa, sino en sepulcros. Este, al ver a Jesús, lanzó un gran grito. Postrándose a sus pies, exclamó: ¿qué tienes conmigo, Jesús, Hijo del Dios Altísimo? Te ruego que no me atormentes. Legión era el nombre, porque eran muchos. La presencia de Jesús era tan fuerte que los demonios no pudieron resistir. Y enseguida salieron de aquel hombre. La gente se quedó sin palabras, porque jamás habían visto algo parecido. Jesús, viendo a aquel hombre, le dijo: vuélvete a tu casa y cuenta las grandes cosas que Dios ha hecho contigo. En ese momento, el reino de Dios había visitado aquel lugar. Por lo tanto, aquella ciudad nunca más iba a ser la misma. Porque cuando Jesús visita un lugar, ese lugar nunca más vuelve a ser el mismo. Hoy declaro que el reino de Dios está llegando a tu vida. Está llegando a tu ciudad, a tu país. Está llevando vida donde había muerte, sanidad donde había enfermedad, gozo donde había tristeza. El reino de Dios está visitando hospitales, está llegando a cárceles. Veo cómo el reino de Dios está liberando toda tiniebla y oscuridad. Se disipan, porque el reino de Dios ha llegado, te ha visitado.

multiplicó los panes y los peces. Hoy el Señor rompe toda escasez, toda enfermedad en tu vida. Hoy la salvación está llegando a tu casa, a tu familia, y está alcanzando a tus generaciones. Lo declaro en el nombre de Jesús.

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si tienes tiempo para Dios, mira hacia arriba. No te entretengas en lo que dice la vida. Habla menos por el celular, habla del Mesías. Deja de navegar en la internet día tras día. Mira menos la televisión, vete de rodillas, porque solamente buscas a Jesús cuando lo necesitas.

Deja de perder tu tiempo en filosofías. Apaga la computadora y ve la vida.

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Tú eres rey sobre las naciones, Señor.

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1: Creemos en ti, Jesús.

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Bendiciones para cada uno, mis hermanos. Damos gracias a Dios por estar un día más aquí en la radio, pues, hablando de papá. Amén. Y damos gracias a Dios también por un día más que Dios nos ha regalado. Como siempre he dicho, hay personas que desean estar un día más, ver este precioso sol, precioso día, pero lastimosamente, pues, no pueden. Amén. Están luchando ellos contra la vida y la muerte, ellos ahí, en sus hospitales, enfermos. Y nosotros estamos alentaditos, gracias a Dios, a la misericordia de papá. Aquí seguimos, mis hermanos. Dios me les bendiga a cada uno. Mi nombre es Carlos Zelaya. Pues aquí estamos siempre en la bendición. Pues mi hermano, pues Abisaí, pues les pido oración por mi hermano Abisaí, que ha viajado hasta República Dominicana a predicar la palabra hasta allá. Hasta allá anda nuestro pastor Abisaí predicando la palabra en República Dominicana. Y pues nomás pedimos oraciones por nuestro siervo, que todo le salga bien por allá. Y pues primeramente Dios el miércoles viene de viaje el de allá. Amén. Sabe que Dios pues nos puede sacar a cualquier lugar a predicar la palabra muy pronto a cada uno de nosotros. Solamente tenemos que estar preparados, mi hermano. Preparados siempre a la batalla que Dios nos mande. Amén. Así que doy gracias a Dios por un día más y pues espero que ustedes, cada uno de ustedes, se encuentre bien y estén bien de salud. Amén. Así yo les digo, pues en este día Cristo les ama a cada uno. Y este día, mis hermanos, vamos a leer una lectura bíblica en Proverbios, mi hermano. A veces no lo hacemos, pero hoy se va a leer Proverbios, mi hermana. Amén. Vamos a darle gracias a Dios por este día que nos regala el número 5 de este día, de este mes. Declaramos este mes en victoria. Amén. Declaramos en victoria este mes y pues esta semana para cada uno de ustedes también, mis hermanos. Amén. Así que vamos a leer Proverbios 5. Amén. Y dice: Hijo mío, estás atento a mi sabiduría y a mi inteligencia. Inclina tu oído para que guardes consejo, dice, y tus labios conserven la ciencia, porque los sabios de la mujer extraña destilan miel, y tu palabra es más blando que el aceite. Mas tu fin es amargo como el ajenjo, aguardo como espada de dos filos. Su piel desciende a la muerte, sus pasos conducen al Seol, sus caminos son intentables. No los conoces, sino considera el camino de vida. Amén. Eso nos regala Proverbios 5, mi hermano, en este día. Léalo. Muy precioso lo que dice. Amén. Hijo mío, está atento, dice, a mi sabiduría. Amén. Hay muchos que le pedimos sabiduría a papá y pues estemos atentos cuando le pidamos. Que Él nos saque en victoria en su palabra. Amén. Yo le doy gracias, pues, por lo que el Señor me regala. Me cuesta leer, mi hermano, pero yo le digo, Señor, ayúdame. Y pues, yo sé que papá me ayuda a entender la letra. Amén. Pero lo hacemos con todo el corazón, mi hermano. Amén. Así que yo les digo en este día, pues, le damos gracias a Dios por todo lo que papá ha hecho en nuestras vidas. Le doy gracias a Dios porque sigo luchando en el camino de Él. Amén. Y pues a cada uno de ustedes, que Dios me los bendiga mucho, mucho, mucho. Que Dios me los bendiga. Vamos a orar. Le vamos a dar gracias a papá por este día. Antes que usted se vaya para su trabajo, mi hermano, o va en su carro, o va caminando, o está comiendo en algún lugar, y usted escucha en su mente, dele gracias a Dios por un día más que papá le ha regalado. Amén. Y declare con su lengua,
declare que esta semana es de bendición. Acuérdese que nuestra lengua tiene poder para cosas buenas. Testifique y diga: Señor, yo declaro este día, esta semana de bendición. Amén. Y así va a ser, mi hermano. Todo y cuando usted tenga fe, que así va a ser toda esta semana, este día. Amén. Pero testifíquelo y dígale: Señor, aquí estoy. Te doy gracias. En su mente, mi hermano, donde quiera que usted esté, dígalo. Dígalo. Amigo, que tú me escuchas, Cristo te ama. Dile al Señor: aquí estoy. Amén. Yo sé que esta radio, pues, llega lejos, la emisora. Llega muy lejos. Amén. Así que nomás les puedo decir a los amigos que Cristo les ama. Amén. Así que vamos a darle gracias a Dios. Vamos a orar por este precioso día que Dios nos ha regalado. Amén. Amantísimo Padre, te damos gracias, Padre Celestial, por un día más que tú nos has regalado, Padre de Gloria. Oh, Rey de Gloria, te pido, Padre, por este día, papá, que sea de mucha bendición, Padre. Esta semana, Padre, declaramos bendición, y Rey de Gloria. Declaramos bendición, papá, para cada uno de los oyentes, Padre de Gloria. Tú sabes, Padre, las necesidades de cada persona, papito de Gloria. Te clamo, papá celestial, que seas tú, Señor, dando esa victoria en ellos, Padre. Mira, Padre, esas deudas, papito de Gloria. Seas tú pagando, papá, esas deudas, Padre, esas enfermedades, calcinándolas tú, Señor celestial de Gloria. Aumenta la fe de cada persona, Padre de Gloria. Aumenta, papito celestial, cada proyecto, Padre, de cada persona, papito de Gloria. Ayuda a los padres celestiales a seguir adelante, papito. Oh, Rey de Gloria, mi alma te alaba, Padre de Gloria. Venimos clamando, Padre, nuestro hermano Abisaí, papá Rivera, Padre. Deseas tú, Señor, protegiéndolo y guardándolo, Padre, donde él se encuentra, ahí en República Dominicana, papito de Gloria. Venimos pidiendo por ese varón, Padre, que seas tú, papá, respaldando, papá, dando palabra de victoria a todos esos oyentes en ese lugar, Padre. Sea usted, Señor celestial, que esas almas, Padre, seas tú, papito, dándole fuerzas. Seas tú llevando esas almas a esos cultos, Padre de Gloria, República Dominicana, papito. Ayúdalo, Señor, a seguir adelante. Esos dos hermanos que se han ido, Padre de Gloria, a trabajar en tu obra, Padre de Gloria. Seas tú, Señor de Gloria, glorificándote, Padre. Así como ellos salieron de aquí, papá, así mismo, Padre, guárdalos a la venida, Señor de Gloria. Guárdalos, Padre de Gloria. Oh, sí, Señor. Te pido, Padre, que los ayudes a seguir adelante, papito. Así te pido, Padre, por cada pastor de todo el mundo, Padre. Cada pastor, cada pastora, papá celestial, sea usted, papá, dándole sabiduría, Padre, entendimiento, papá celestial, a las obras que ellos tienen, Padre celestial. Sea usted ministrando, Padre celestial, esas obras, Padre de Gloria. Dándole sabiduría y entendimiento a cada pastor, papá. A cada pastora, Padre celestial, ayuda a los padres a seguir adelante en batalla, Padre de Gloria. Sea usted, Señor, ungiendo los padres, esos siervos, Padre, la coronilla hasta la punta de los pies, Padre, con tu sangre preciosa, Padre. Oh, Rey de Gloria, unge tu pueblo, Padre de Gloria. Unge los padres de Gloria. Unge esas iglesias, papito de Gloria. Unge esos siervos, Padre, que trabajan en tus proyectos, papito celestial. Úngelos, Padre de Gloria. Te vengo pidiendo por cada persona, papito de Gloria. Ayúdalos a seguir adelante buscando de tu presencia, papito de Gloria. Oh, Rey de Gloria. Úngelos con tu sangre preciosa, papá. Unge cada persona, cada oyente, Padre de Gloria, con tu sangre preciosa. Cúbrelo, Padre de Gloria. Ayúdalo a seguir adelante, papito de Gloria. Clamamos por esos amigos, papá celestial, que escuchen tu palabra, Padre. Que escuchen, Padre, que tú los amas, papito de Gloria. Ayúdalos a seguir adelante, papito de Gloria. Te clamamos por los amigos, Padre.
sí, Señor. Mi alma te alaba, Padre. Te damos gracias por este día que tú nos has regalado, Señor. Te damos gracias, Papito de Gloria. No tenemos cómo pagarte un día más, Padre, por este aire que tú nos regalas, Padre. Te damos gracias, Padre Celestial. Que seas tú administrando, Padre, mi mente, Padre. Que seas tú, Papá, poniendo sabiduría y entendimiento, Padre, tu palabra, Señor de Gloria. Oh, sí, Señor, mi alma te alaba, Padre. Te doy gracias, Padre, por este día, Padre. Aquí estoy, Señor, dándote gracias, Padre Celestial. Gracias, Padre, gracias, Hijo, gracias, Espíritu Santo. Amén y amén. Así, mis hermanos, hemos podido darle gracias a Dios por un día más que Papá nos ha regalado. Y pues, que sea Él administrando nuestras vidas. Amén. Sí, que sea Él administrando nuestras vidas. Cristo les ama. Cristo quiere un propósito en tu vida. Amén. Así que vamos a gozarlos con dos preciosas alabanzas. Y medítelas. Medítelas. Amén. Así que escuche dos preciosas alabanzas y ya volvemos. Bendiciones.

les bendiga a cada uno. Si no, hemos podido gozar con dos preciosas alabanzas, mis hermanos. Amén. Pues mi Padre es digno de adorarle. Amén. Lo mejor que es la alabanza, mi hermano. Darle adoración con una alabanza. Una alabanza, pues rompemos los cielos y nuestra alabanza llega hasta el trono de papá. Amén. Cuando él escucha, pues, que nosotros cantamos, le dice a los ángeles: silencio, que mi hijo me está cantando. Así, mi hermano, que gócese siempre en la presencia de Dios. Amén. Vamos a leer una preciosa palabra de papá. Que sea Dios, pues, tocando su corazón. Él sabe, pues, qué nos va a decir en este día. Amén. Que sea papá dando la palabra. Amén. A cada uno de ustedes les voy a invitar que vayamos a Salmo 27, versículo 1. Y dice: Jehová es mi luz y mi salvación, ¿de quién temeré? Jehová es la fortaleza de mi vida, ¿de quién he de atemorizarme? Dice. 2. Cuando se juntaron contra mí los malignos, mis angustiadores y mis enemigos, dice, para comer mis carnes, ellos tropezaron y cayeron. Amén. Ahí nos quedamos. Jehová es mi luz y mi salvación. ¿Cuánto lo creen, mi hermano? Yo creo que todos lo creemos, mi hermano. Amén. Jehová es mi luz y mi salvación. ¿De quién temeremos? Jehová está con uno siempre, mi hermano. Él está para darnos la luz y la salvación. Y no temer a nada, mi hermano. Él está siempre presente en cada uno de nosotros, mi hermano. Sabe que solo con decir: Jehová, aquí estoy, papá, Él escucha su oración. Él escucha. Él escucha su voz, la luz que usted hace a la hora que usted está orando. Usted es luz en las tinieblas. Usted es luz en las tinieblas, mi hermano. Jehová está para escucharnos a nosotros día con día. Él está para guiarnos siempre. Él está en cada momento, en cada presencia, en cada problema. Jehová está con usted siempre. Pero hay veces, mi hermano, que nosotros no vemos que Jehová está con nosotros. Cuando llega la prueba, uno dice: Jehová, ¿dónde estás? Pero Él está con nosotros, mi hermano. Él está con nosotros. Nosotros, hay veces, cuando llega la prueba, pues la palabra que tenemos muchos, hay veces: no, ya no quiero nada de Jehová. Ya no quiero nada de Él. ¿Y sabe qué, mi hermano? Jehová es luz. Jehová es luz en su camino. Él es mi salvación, mi hermano, día con día. Sin Jehová no somos luz en las tinieblas. No somos luz en las tinieblas, mi hermano. Y Él nos da la preciosa salvación que nos trae. Él nos da una salvación que el enemigo no la puede dar, mi hermano.

¿Y de quién temeremos? De nadie, mi hermano. Ah, pero a Él tiene que pedirle que le dé sabiduría para entender si usted está mal, usted está pasando un proceso. Usted pídale sabiduría y entendimiento, que Él lo sacará adelante. ¿Ah? No sea usted mismo peleando su batalla, no, que tenemos a nuestro Padre, que podemos contarle nuestros problemas. Señor, ayúdame, ¿cómo salgo de esto? ¿Está bien lo que estoy haciendo? ¿Ah? Y Él dará la respuesta, pero de rodillas. Y Él dará esa luz y la sabiduría en nosotros. Amén. ¿De quién temeremos? Si Él nos sacará en victoria. Tal vez tú te sientes debilitado, te sientes que no hayas camino, sientes que los caminos se cierran. Ah, mi hermano. Tremendo lo que uno llega a sentir. Pero no temas, que Dios está contigo. No temas, que Él es luz en tu camino. No temas, porque Jehová de los ejércitos va delante de tu batalla. No temas, que es la salvación. Él es la salvación que te ha venido a dar en este día. Amén. Y sigue teniendo esa salvación en tu mano, esa corona que Él te ha entregado, ese galardón que Dios te ha dado en tu mano. Sosténlo fuerte, y lucha, y sigue adelante. Y dice: Jehová es la fortaleza de mi vida, ¿de quién he de temorizarme? ¿De quién vamos a tener temor, mi hermano? Es nuestra fortaleza de mi vida, ¿de quién he de temorizarme? Jehová te capacita para tu prueba. No te va a poner una carga que tú no puedas llevar. Él te capacita con lo que Él te pone. Él te pone escudo, casco. Te pone espada. ¿De quién he de temer? De nadie, mi hermano. Él te prepara para la batalla. Él te prepara para la batalla, para la prueba que venga. Él te prepara. Él es nuestra fortaleza. Amén. No sienta temor, mi hermano. Él va delante de usted. Yo sabía que mi Jehová iba delante de mí en ese lugar, en ese penal. En ese penal, solo Dios conmigo. Pero yo sabía que Jehová era mi luz y mi salvación. ¿De quién temeré en ese lugar? Él era mi fortaleza. Jehová era mi amigo. Jehová era mi padre. Él estaba en cada momento, en cada lugar para escucharme. Nunca tuve temor porque yo sabía que Él iba delante de mí. Así el Señor te dice este día: no temas ni desmayes, porque yo soy el Rey de Reyes, que va contigo siempre, a cada lado, a cada lugar. Él está contigo, mi hermano. Él es fortaleza de tu vida. ¿De quién temerás? Solamente dobla rodillas y pídele luz a papá, que te ilumine si estás fallando en algo. Amén. Dice: cuando se juntaron contra mí los malignos, mis angustiadores y mis enemigos, para comer mis carnes, ellos tropezaron y cayeron. Amén. Cuando se juntaron contra mí los malignos y mis angustiadores y mis enemigos para comer mis carnes, ellos tropezaron y cayeron. ¿Por qué, mi hermano? Primer punto: Jehová estaba con nosotros y era luz.

0: Amén. Era fortaleza. ¿De quién es de temorizarnos, hermano? De nadie, mi hermano. Jehová estaba con nosotros. ¿Ah? Él estaba con nosotros. Aunque un enemigo se levante grande, mi hermano, Jehová está contigo. ¿Ah? Aunque no veas respuesta grande en tu vida y digas, no sé, ayúdanos a seguir adelante. Amén. Ayúdanos a seguir adelante. Ayúdanos a seguir adelante, papá. ¿Y cómo? Pidiéndole siempre a Él. Pidiéndole siempre a Él, mi hermano. Él es nuestra fortaleza. Él es nuestro amigo. Nuestro Padre que nos escucha en cualquier proceso, en cualquier dificultad. Él nos escucha, mi hermano. Él nos ayuda a seguir adelante. Él nos ayuda a fortalecernos. Él nos ayuda, mi hermano, a seguir adelante. No desmaye, mi hermano, no desmaye. Confíe en el Rey de Reyes y Señor de Señores, que Él dará la victoria para seguir adelante. Amén. Él dará la victoria para seguir adelante. Amén. Sabe que hay momentos en mi vida que sentimos que la carga está grande. Y yo le digo, papá, padre, ayúdame a seguir adelante. Ayúdame, Señor. Yo solo no puedo. Dame sabiduría y entendimiento para seguir adelante, papá, le digo. No me dejes caer, papá, le digo. ¿Ah? Aunque se levanten grandes pruebas en tu vida, no temas ni desmayes, porque Jehová está con nosotros. Amén. Y siempre, pues, recordar siempre que Jehová es luz y salvación, fortaleza. ¿Ah? Cuando se juntaron contra mí los malignos, mis angustiadores y mis enemigos para comer mis carnes, ellos tropezaron y cayeron. Aunque estés pasando esa prueba tan grande, los enemigos van a tropezar y van a caer. Y tú vas a pasar al frente en esa batalla y vas a hacer ese galardón grande que Dios te va a dar. Pero hay veces sentimos que estamos cayendo, ¿ah? Y decimos, no, yo ya no sigo. ¿Ah? Tal vez a un metro tenés la bendición, pero desmayás y ya no querés. Pero papá te manda a decir este día, trompiezan y caen. ¿Ah? Trompiezan y caen. Aunque la prueba sea dura, mi hermano, Dios lo va a sacar en victoria. Amén. Dios lo va a sacar en victoria. Pero todo y cuando usted le clame a Jehová, usted le pida a Jehová, usted sea y le diga, Señor, aquí estoy, Padre de Gloria, aquí estoy, papito. Sea usted, Señor, manifestándose en mi vida. Sea usted, Señor, dándome esa respuesta que yo necesito, Jehová de los ejércitos. ¿Ah? Tiene que pedirle, mi hermano. Tiene que pedirle sabiduría. Tiene que pedirle entendimiento. Amén. Tiene que pedirle, mi hermano. No deje que el enemigo corma su carne, mi hermano. No deje que el enemigo se coma eso que el Señor le ha entregado. ¿Ah? Aunque se levanten gigantes contra mí, no temeré, dice, porque yo estoy contigo, dice Jehová. Ah, preciosa la palabra, mi hermano, preciosa la palabra. Preciosa es la palabra que papá nos regala siempre a cada uno de nosotros, mi hermano. Bonito lo que dice: para comer mis carnes, ellos trompezaron y cayeron. No temas, mi hermano, siga adelante, mi hermano, no tema, porque el Señor viene limpiando su camino, viene dando la cobertura a su vida. ¿Ah? Si usted ha caído, usted se siente mal, usted está pasando dificultad, usted no haya que hacer, solo pídale a Jehová: ¿qué está pasando en mi vida, papá? Ayúdame. ¿Ah? ¿Sabe que cuando yo ando trabajando y digo: Señor, ayúdame, Señor, tengo que llevar esto a mi casa, bendíceme, Padre, ayúdame, Señor? ¿Ah? Jehová escucha. ¿Ah? Escucha esa luz que sale de mí, de rodillas. ¿Ah? Él me da la fortaleza y me da la fe que todo va a estar bien. Amén. Pero tenemos que pedirle, clamarle a papá, Rey de Reyes, ¿ah?, para que Él escuche nuestro clamor. Jehová está atento a la palabra de nosotros, mi hermano. ¿Ah? Él está atento a nosotros, mi hermano. Hay veces nosotros no nos acordamos de orar o platicar con Él. Nos levantamos y que ya me agarro la tarde, que ya me voy, no me quedó tiempo. ¿Ah? Pero si queremos que Jehová nos guarde, si queremos que Jehová nos bendiga, si queremos que Jehová sea nuestra fortaleza, si queremos que Jehová, ¿ah?, Jehová sea todo en nosotros. ¿Ah? No, y nosotros no nos acordamos de darle las gracias por un día más. Usted no paga este precioso amanecer, usted no paga por verlo, usted no paga por este precioso aire que Dios nos regala. ¿Ah? Hay personas que andan con el tanque, mire, a la par, y el oxígeno de por vida. ¿Ah? Y a usted Dios lo tiene alentadito, que usted puede respirar el aire que Él nos manda del cielo. ¿Ah? Tenemos que ser agradecidos, mi hermano, agradecidos con papá siempre, con Jehová. Si Él lo ha sanado de muchas enfermedades o de alguna enfermedad que usted tenía más antes, sea agradecido, mi hermano, sea agradecido siempre, porque sabe que si usted no es agradecido, eso vuelve a llegar, ese aguijón vuelve a caer en nosotros. ¿Ah? Y de allí es donde uno dice: Jehová, ¿qué está pasando? Esto lo tenía antes, ¿y por qué otra vez me ha llegado? ¿Ah? Le ha llegado por burro, por terco, no quiere entender la palabra de papá. No quiere que Jehová sea su salvación, no quiere que Jehová sea su fortaleza, no que usted quiera errar caminos aparte de Jehová. Y Jehová te dice en este día: sigue mi camino, que yo soy tu fortaleza. Todos esos aguijones que el diablo le tire son quemados, mi hermano, son quemados por la sangre de Cristo que tiene poder, son quemados. Y trompezarán y caerán a la par de usted, y el Señor Jehová lo sacará adelante en victoria, mi hermano. No tema ni desmaye, que Jehová está con usted. Pero sí, mi hermano, tiene que dar un cambio. Si usted está fallando, tiene que dar un cambio radical en su vida. Yo al Señor le digo siempre: Señor, si yo estoy fallando, papito, corrígeme. Corrígeme, no quiero mi carácter que tenía antes. Quiero ser siempre como tú me has transformado. En una nueva persona diferente, le digo yo a él. ¿Ah? Ayúdame, que si me dicen algo, morderme mi lengua y callarme, papá. Por favor, Padre, dame fortaleza, le digo yo. Ilumina mi vida, le digo al Señor. ¿Ah? Si alguien me quiere ver de menos o me quiere hacer tirarme bendiciones de maldad, le digo yo a él así, que trompiecen y que caigan, digo yo. Pero tú manténme firme siempre en tu obra, Padre, le digo yo. Oh, Santo. La gloria sea para papá siempre. Así el Señor me ha podido regalar este precioso salmo. Léalo. En Salmos 27, del 1 al 2. El Señor me ha podido regalar esto. Yo sé que a ustedes les puede regalar algo diferente. Que el Señor quiere hablar a su vida. No se olvide que nuestro papá se llama Jehová de los ejércitos. Sabes que cuando yo salí del penal y un hermano se me acercó y me dijo, voy a orar por ti. Él oró por mí. Y sabe que me dijo a través del hermano, cuando te pregunten quién te sacó del penal de Mariona, diga que Jehová de los ejércitos te sacó del penal de Mariona. Aleluya, le dije yo. Y siempre me acuerdo de eso. No se me olvidan las palabras de mi papá. Yo nunca tuve un papá. Nunca conocí a un papá terrenal. Pero sí conozco a mi Padre, a mi Creador y al Rey de Reyes y Señor de Señores. Amén. A Él he aprendido a hablar con Él. He aprendido a llorar con Él y decirle cómo me siento hay veces. Y solo Él me da las fuerzas, solo Él me da la fortaleza que yo necesito para seguir adelante. Y aunque tiren aguijones contra mí, el Señor los trompieza y caen, y yo sigo avanzando, escalando peldaños, como dice esa alabanza. No se canse, mi hermano y amigo. Siga adelante, buscando de Dios. Siga fortaleciendo su vida, mi hermano. Que el Señor me los cubra con su sangre preciosa a cada uno. Que el Señor me los cubra a cada uno. Amén. Esto es lo que el Señor me ha podido regalar en este día. Pues doy gracias a Dios. Pues en esta meditación, pues espero que el Señor haya puesto palabras en su mente, en su corazón. Amén. Nomás les puedo decir que Cristo les ama a cada uno. Cristo les ama a cada uno. Amén. Y así, mis hermanos, pues Jehová es mi luz y mi salvación. ¿De quién temeré? Jehová es la fortaleza de mi vida. ¿De quién he de temorizarme? Dice. Cuando se juntaron contra mí los malignos, mis angustiadores y mis enemigos. Para comer mis carnes, ellos tropezaron y cayeron. Amén. Ahí se los dejo para que usted lo lea, lo medite. Más le puedo decir que Jehová está con usted donde quiera. Hay veces nosotros nos alejamos de Jehová. Cuando sentimos la prueba pesada o sentimos que nuestra mente va a estallar, sentimos que fulano de tal no agradece, que no sé qué, lo primero que hacemos es, yo ya no voy a la iglesia. Pero le voy a decir algo, si usted se separa de Dios, ya papá no estará con usted en ese proceso. Pero si usted sigue peleando su batalla con Jehová, Jehová será su luz en el camino, y su salvación y su fortaleza. Amén. No se separe de papá. No se separe. Si usted ha fallado, usted siente que llega un momento de debilidad, busque ayuda, mi hermano. Busque ayuda. Marque el 911 de papá. Señor, aquí estoy, ayúdame. Y Él te escucha. Y Él está atento. Él es el doctor que está atento al paciente que va grave. Está pendiente por ese paciente que va mal. Él te escucha, mi hermano. Si me escuchó a mí en el penal de Mariona, Escucha bien, me escuchó a mí en el penal de Mariona. ¿Cómo no a ti no te va a escuchar, mi hermano? Él está pendiente. Amén. Así que doy gracias al Señor, pues, por esta preciosa palabra. Amén. Que el Señor me ha podido regalar. Le doy gracias a Dios. Y nomás, pues, lo que nos queda es decirle al Señor gracias. Gracias, gracias, papá, por este día. Por estas preciosas alabanzas que hemos puesto, las alabanzas. Y seguir adelante, mis hermanos. Seguir adelante. No desmaye. Amén. Así que vamos a darle gracias a Dios por este momento que el Señor nos ha regalado. Amén. Vamos a darle gracias a Dios. Pues les invito a que le demos gracias a Dios. Amén. Pidamos por esta radio siempre que el Señor guarde a cada trabajador de este lugar y que sea siempre el Señor, pues, dando los alimentos a cada persona, que no falte su trabajo, pues, no falte su dinerito para cancelar varias cosas que tenemos siempre. Que Dios bendiga a ellos, sus transportes donde ellos se dirigen siempre, donde ellos vienen. Que Dios los guarde y que les ayude a seguir adelante ellos también. Amén. Así que vamos a darle gracias a Dios, mi hermano. Los invito a que me ayuden a orar. Y como les digo siempre, donde quiera que usted esté, ore, mi hermano. Si usted no quiere cerrar sus ojitos, pues, con sus ojitos abiertos, pero con su mente y su corazón al cielo. Amén. Amantísimo Padre, te damos gracias, Señor Celestial, por este momento, Padre, que tú nos has regalado, Padre. Por esta preciosa palabra, papá, que tú nos has dado, Padre Celestial. Tú eres nuestra luz, nuestra salvación, nuestra fortaleza, Padre. Aunque gigantes se levanten contra nosotros, Padre, caerán. Caerán, Padre Celestial. Tú nos guardas, Padre de gloria. Oh, Rey de gloria, te damos gracias, Papito Celestial, por este día, Padre, que tú nos has regalado, Padre. Fortalece nuestras vidas, Padre. Fortalece las, Padre, a cada uno de nosotros, Señor. Danos fuerzas, Padre de gloria, para seguir adelante, Papito. Seas tú, Señor de gloria, fortaleciendo nuestras vidas, Padre. Fortaleciéndonos, Padre, día con día, Papito de gloria. Danos fuerzas, Padre, para seguir adelante siempre, predicando tu palabra, papá de gloria. Ayúdanos, Padre de gloria, fortalecer nuestras vidas, Padre de gloria. Ayúdanos, Señor Celestial, a seguir adelante, Padre. Fortalécenos, Padre de gloria. Seas tú dando esa fuerza, papá. Seas tú dando sabiduría, Padre, entendimiento, Papito de gloria. Ayúdanos, Padre de gloria, a seguir adelante, Señor. Bendícenos, Padre, a cada uno de nosotros, Padre. Ayúdanos, Señor Celestial, a seguir adelante, Papito. Te vengo clamando, Padre de gloria, por la radio, Señor Celestial. Que esta cobertura, Padre, llegue a lo más lejos, papá celestial. Que no digan, Padre, yo no escuché palabra en ningún lado. Que escuchen que tú amas a todo tu pueblo, Padre celestial. Cristo les ama. Quiere un propósito para tu vida. Amén. Cristo les ama, mis hermanos y amigos. Jehová está esperando con tus brazos abiertos que llegues y te goces en la presencia de Jehová. Oh, sí, Señor. Clamando siempre, Padre Celestial, por esos presos, Papito de gloria. Clamando por esas audiencias, Padre de gloria, en cada uno de ellos, papá. Seas tú, Señor, dando esa victoria en ellos, Padre. Siempre, Señor, clamando, Padre. Hermano Alex, Papito de gloria. Hermano Benjamín, Papito de gloria. Hermano Ezequiel, Papito. Seas tú, Señor, dando esa victoria en ellos, Padre de gloria. Y en muchos presos que hay, Papito, te pedimos, Padre, que seas tú dando esa victoria en cada preso, Padre de gloria. Seas tú dando esa victoria, papá de gloria, en cada preso, Padre. Bendice, Padre, cada oyente, Padre, a través de esta radio, a través de las redes sociales, Padre de gloria. Bendice a cada uno de ellos, papá. Tú sabes las necesidades de cada persona, Padre. Tú sabes lo que ellos quieren, ellos sienten, ellos quieren, Padre de gloria. Tú conoces nuestras vidas, Papito Celestial. Tú conoces, Padre, los procesos que uno está pasando, Señor. Tú conoces, Padre, nuestros procesos de enfermedades, Padre, nuestros procesos de deudas, Papá de Gloria. Tú conoces nuestra vida, Padre de Gloria. Oh, sí, Señor. Nos pedimos fortaleza, Padre de Gloria. Que seas luz en ese camino, Padre. Aunque gigantes se levanten contra nosotros, Padre, tú vayas al frente, Padre de Gloria. Aunque quieran comer nuestras carnes, Padre Celestial, tú derribas toda clase de enemigo, tú lo derribas, Padre. Tú desechas todo lo que el enemigo quiere para nosotros, tú lo quemas, Padre. Tú apartas, limpias el camino, Papá, para seguir adelante, Padre de Gloria. Tú nos ayudas a seguir adelante, Señor. Yo te pido siempre, Papito Celestial, todo el Salvador, Padre, que seas tú guardándolo, Padre. Seas tú guardándolo en tu hueco de tu mano, Padre. Cúbrelo, Padre Celestial, con tu mano preciosa, Papá. Con tu sangre preciosa, cúbrelo, Padre Celestial. Danos fuerzas, Padre de Gloria, para seguir adelante, Papito. Bendice, Padre, a nuestro hermano Misaí, Papá, en ese precioso viaje que tú le has dado, Padre. Bendícelo, Padre Celestial. Guárdalo, Padre Celestial. Bendice a nuestro hermano, Padre Celestial. Que sea él, Padre de Gloria, dando esa victoria en ese lugar, Padre. Que seas tú, Señor Celestial, dando esa victoria en ese lugar, Padre. Que haya muchas almas, Padre, buscando de tu presencia, Papá Celestial. Aceptando ese galardón que tú estás dando, Padre de salvación, Padre de Gloria. Bendícelo, Papá Celestial, hasta en ese lugar que él se encuentra, Padre. República Dominicana, Padre. Guárdalo, Padre Celestial. Bendícelo, mi Rey de Gloria. Bendícelo, Padre Celestial, ese avión, Padre. Que todo venga bien, Padre de Gloria. Bendice a su familia, Papá Celestial. Sus hijos, Padre, su esposa, Papito de Gloria. Bendice al hermano Mario, Padre de Gloria. Bendice ese varón de guerra, Padre. Ayúdalo a seguir adelante, Papito de Gloria. Cúbrelo con tu sangre preciosa, Papá Celestial. Mi hermano Fernando, Padre, bendice ese varón, Padre de Gloria. Que siga adelante con ese juego siempre, Padre Celestial, buscando de tu presencia, Padre de Gloria. Ayúdales, Padre, a seguir a cada uno de ellos, los que están encargados en manantiales, Padre. Cada uno por nombre, Papito Celestial, ayúdalos a seguir adelante, Rey de Reyes. Que sean ellos, Padre, que seas tú al frente con ellos, Papá, dándoles sabiduría y entendimiento siempre, Padre de Gloria. Te damos gracias, Papá Celestial, por tantas cosas que tú haces en nuestras vidas, Padre. Te damos gracias, Papá de Gloria. No tenemos cómo pagarte, Papito, lo que tú haces en nuestras vidas, Padre. Oh, Señor, mi alma te alaba, Padre. Te clamo, Padre, por mi hermano que está, su esposa, algo mal de salud, Señor. Que se recupere, Padre Celestial. Que se recupere, Padre. Seas tú poniendo esa mano preciosa, Padre. La esposa de mi hermano, Señor. Que seas tú, Señor, dando esa fortaleza para la esposa de mi hermano, Papá. Seas tú, Señor, poniendo esa mano preciosa, Papá. Seas tú el doctor, Padre de Gloria. Ayúdanos, Padre, a seguir adelante a cada uno de nosotros, Papá. Fortalece nuestras vidas, Padre. Fortalece la vida de nuestra hermana Rosales, Padre. Bendícela, Papá Celestial. Ayúdala a seguir adelante, Padre. Fortalece los padres celestiales a cada uno, Padre. A cada oyente, Padre. Bendice los padres de gloria. Declaramos, Padre, esta semana de bendición, Papá. Declaramos este mes de bendición, Padre de gloria. Gracias, Papito Celestial, por este momento que tú nos has regalado, Padre. Ah, sí, Señor. Gracias, mi Padre Celestial. Gracias, Padre. Gracias, Hijo. Gracias, Espíritu Santo. Amén y amén. Amén, mis hermanos. Así hemos podido darle gracias a Dios este día. Meditar en la palabra. Dale gracias a Dios por eso. No se olvide que Jehová es luz y salvación y fortaleza. ¿De quién temeré? No temas, porque Jehová está con nosotros. Amén. No desmaye, porque Él va adelante su batalla. Amén. Me fortalece esa palabra mucho a mí y espero que a usted también el Señor le fortalezca con esa palabra. Me fortalece mucho esa palabra a mi vida. Amén. Así que de seguir adelante, mis hermanos, buscando la presencia de Dios siempre. Amén. Así que siempre que le digan algo, te solo diga: Jehová es mi salvación, Jehová es mi fortaleza, Jehová es luz para mi camino. Amén. No tema ni desmaye, mi hermano, que Jehová está con usted siempre. Amén. Así, mi hermano, que Dios me les bendiga a cada uno. Y que Dios, pues, multiplique su vida siempre. Amén. Así que primeramente Dios, estaremos el próximo lunes. Solamente Jehová sabe qué día estaremos acá de regreso. Nomás les deseo bendiciones para todos. Amén. Que Dios les bendiga.
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Y estamos en las 7 de la mañana con 12 minutos. Buenos días. Una vez más, Dios nos permite poder amanecer en el lunes. Y por supuesto, hoy iniciamos con otra semana laboral, semana de clase, semana de trabajo. Que Dios nos bendiga, ¿verdad? Y nos guarde en todo momento. Y que nos bendiga con trabajito. Claro que sí. Como siempre lo he dicho, la forma en la que mi oración es hacia Dios es que me dé salud y que me dé trabajo, y ahí pues estamos bien, porque del trabajo viene la bendición para la familia, para uno, para todo, ¿verdad? Así que gracias a usted por estar en sintonía de Radio Real también, donde quiera que nos escuche. Qué bueno que amanecimos y amanecimos bien.

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Y llegamos a las 7:30, por supuesto, gracias a usted por estar en sintonía. Aprovecho, por cierto, a los que están desayunando. Esos desayunos que son riquísimos en la mañana. Yo no sé si a usted le pasa, pero yo disfruto los desayunos. Porque no sé, es como que me encanta disfrutar esa comida, primer comida del día. Y también porque yo sé que la bendición de Dios ha sido grande. Siempre como que hay cosas que se salen de control. Y fíjese que justamente uno como cristiano tiene que dar el ejemplo. Y le voy a contar algo que me sucedió el día de ayer. Ayer tenía un trabajo que realizar de fotografía allá en Santa Ana. Y me fui temprano. Dije, voy a ir a desayunar allá. Y pues ya después me dirijo hacia donde tengo que tomar las fotos. Y resulta de que, bueno, yo estaba tranquilo, ¿no? Esperando que me llevara mi desayuno en X restaurante. Cuando de repente pasó uno de los meseros, y yo no sé qué fue lo que le pasó, pero se le cayó un recipiente y me pegó a mí en la pierna y luego cayó en el suelo y obviamente pues se quebró porque era de vidrio. Gracias a Dios no era ningún líquido, no, que era de algunos cositos así como especias que le echan a los que están ahí, ¿verdad? A la comida. Y de repente pues el muchacho bien avergonzado, ¿verdad? Y me decía, disculpe, disculpe, pero él muy, muy avergonzado y con miedo también, ¿no? De que me imagino que obviamente iba a recibir una como reprimenda de parte de su jefe. Pero inmediatamente yo le dije, no, no, no, tranquilo, tranquilo, que un error lo comete cualquiera, no tenga pena. Entonces, como eran cuestiones de vidrio, pues obviamente pues yo solamente me levanté, me sacudí. Lo que me había caído en la parte de los pies y en las piernas y todo, y le dije, mire, solo tenga cuidado porque se puede herir, hay vidrio y mejor recójalo con algo diferente que no sea con las manos. Pues el muchacho muy contento me dijo, gracias, gracias, que no sé qué, y bueno, terminó de barrer y todo tranquilo. Pero he visto casos donde las personas sucede un accidente de estos y ponen el grito en el cielo y comienzan a gritar, y usted que no se fija, que no sé qué, que no sé cuánto, e incluso comienzan a ofender a la persona diciéndole malas palabras o denigrándolo. Y yo digo, ¿por qué hay

personas que actúan de esa manera, y es porque no tienen la paz de Dios en su corazón. Cuando nosotros andamos la paz de Dios en nuestro corazón, créame que van a suceder cosas, sí, pero uno dice tranquilo, porque enojándome, gritando y haciendo cualquier otra cosa, no voy a resolver nada. Hay que guardar la calma y uno decirle, si uno tuvo la culpa, pues pedir disculpas y ver de qué manera se arregla la situación. Y si otra persona tuvo la culpa, pues entonces también bajarle lo que ha sucedido y la intensidad, y tratar la manera de ser lo más prudente posible en accidentes pequeños como lo que me sucedió el día de ayer. Como le comento, hay personas que llegan, por ejemplo, a los restaurantes, y lamentablemente esto lo he visto, no sé si las personas sean cristianas o no, pero le estoy dando un ejemplo también de un caso que pasó, y eso lo vi, donde a una persona le llevaron equivocadamente el pedido que no era de él, o sea, él había pedido una cosa, le llevaron otra, y esa persona se exaltó demasiado y comenzó a gritar, es que ustedes no se fijan, que no sé qué, y empieza a gritar en medio del restaurante. Aparte de que se vio demasiado feo, pues obviamente la persona queda muy mal. Imagínense si de repente esa persona la ven con una Biblia en la mano, o dando la bienvenida en una iglesia evangélica, o siendo líder de una iglesia y tomando esa actitud en un restaurante. Se ve feo. Y la verdad, no da buen testimonio. Así que tengamos cuidado. A veces hay cuestiones que con sencilleces como esas nos damos a demostrar si estamos nosotros bien o estamos mal en nuestra vida cristiana. Así que hoy, cada vez que usted vaya a algún lugar, tome la mejor actitud. Sea agradecido. Algo que le he enseñado yo a mis hijas, cada vez que vamos a un restaurante, a un comedor o a un lugar a comprar, siempre decir gracias. Yo, por ejemplo, de repente, pues mi niña pequeña, comienzan a chulearla, ¿no? Y a decir, ay, qué bonita, qué chula, que no sé qué. Y yo le digo, mi amor, diga gracias. O cuando nos llevan, no importa cuántas veces el mesero llegue a su mesa a dejarle algo, siempre diga gracias. Llegó por una pajilla, gracias. Te llevó la bebida, gracias. Te llevó la comida, gracias. Y yo le digo a mis hijas, siempre den gracias. Porque eso, mis hermanos, habla mucho de nosotros, tanto bien como mal. Si usted simplemente tiene cara empurrada y no ni siquiera le da las gracias a la persona, aunque yo sé que es su trabajo, pero nada cuesta decir gracias. Así que, ojo, consejo, écheselo a la bolsa. Y cuando usted salga de ahí, la persona incluso va a quedarse con la duda y va a decir, ¿qué tiene? Porque por todo me daba gracias y siempre fue bien amable con nosotros. Así que ahí, para que usted lo tome muy, pero muy en cuenta. 7:36 de la mañana, seguimos con más.

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Wendy, estamos solamente 12 minutos de llegar a las exactamente 8 de la mañana, así que avanzamos en este día. Ayer, bueno, acá en Metapán creo que no hubo mayor lluvia. Sin embargo, fíjese que, como le comenté, el día de ayer andaba pues trabajando en Santa Ana y de repente, pues, mira, y así llovió fuerte. Pasó bastante tiempo en la mañana lloviendo, se calmaba, volvía a llover, entonces allá sí estaba lloviendo bastante. Acá cuando yo vine a Metapán en la tarde ya no estaba lloviendo nada. No sé si llovió en la mañana, porque como le digo, me fui temprano y pues no estaba acá para saber si llovió o no llovió. Sin embargo, allá sí estaba lloviendo mucho, incluso las personas pues estaban ahí pensativas y si cómo iba a estar la cuestión, ¿verdad? Entonces, ¿a qué se debe esto? Pues es una onda tropical que va a traer lluvias al país durante toda la semana, no solamente el día de ayer, sino durante toda la semana. Así que la zona de convergencia intertropical y una baja presión van a mantener las lluvias en nuestro país por los próximos días, según lo dijo el Ministerio de Medio Ambiente. Estas condiciones se van a sumar a la onda tropical que comenzará a influir a inicios de esta semana y se va a mantener también durante estas condiciones durante toda la semana estamos iniciando. Así que el escenario es de lluvias en algunos lugares, obviamente, pues en otros mucho más que en algunos, y la presencia de distintos periodos que podrán presentarse algunas lluvias más intensas, otras un poco más tranquilas, cielos parcialmente nublados. En fin, vamos a tener ahí influencia bastante buena de esta onda tropical. Sin embargo, las temperaturas no van a disminuir demasiado. San Salvador va a tener una máxima de 29 grados. Santa Ana una máxima también de 29. Acajutla y La Libertad máximo de 33 grados. San Miguel de 33. Nueva Concepción 32 grados. Y La Unión va a registrar siempre también temperaturas máximas de 33 grados. Para que usted lo tome en cuenta, que el calorcito pues siempre lo vamos a seguir teniendo en nuestro país. Así que continuamos con más a través de Radio Real. 10 minutos nos separan ya de las 8 de la mañana.

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0: 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Gracias por seguir con nosotros.

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5: ¿Hay alguien que quiera adorar al Señor en ese lugar? ¡Que se vea!

Bueno, avanzamos en la mañana del día lunes 8:33. Por supuesto, eso es un momento para muchos de estar ya tranquilos. Por ejemplo, las amas de casa, cuéntenme, ¿verdad? Que ustedes ya están en este momento, ya sus hijos en la escuela, ustedes ya prácticamente después de haber desayunado, si es que no está desayunando ahorita, aprovechando, ¿verdad? Y luego ya a comenzar los quehaceres del hogar. Que hay que ropa que lavar, hay ropa que ordenar, ropa que planchar, que hacer aseo en la casa, lavar los trastos, en fin, un montón de cosas. Yo siempre he dicho, bueno, mi mamá lo decía, que si ella no se acostaba a dormir, pues el trabajo en la casa nunca terminaba. Entonces, y yo sé que muchas madres y amas de casa van a estar de acuerdo con esa frase, que si ustedes no se acuestan, si no hacen el tiempo para ir a descansar, pues ustedes siguen todo el día y toda la noche ahí haciendo quehaceres del hogar. Así que saludos especiales para esas amas de casa, esas mujeres que dan el todo para que su casita se mantenga siempre muy, pero muy limpia y ordenada.

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Santo es el que reina, santo en las alturas, santo aquí en la tierra como en el cielo. Hoy tu pueblo se levanta, tu linaje nación santa. Nos hacemos eco sabiendo que allá se escucha lo que aquí se canta. Kadosh, Cordero Inmaculado, por nosotros crucificado. Ahora está rodeado de gloria, a la derecha del

seres vivientes. Lo veremos vestido de gloria, con su rostro resplandeciente, al que habita en las alturas, el

0: con toda la bendición del cielo. Que la gloria de Dios siempre se pose sobre ustedes y haga brillar su luz en sus rostros. Que donde quiera que pise la planta de su pie sea un lugar santo y lleno de la gracia de Dios. Y sobre todo, todo, todo, que las promesas de Dios se cumplan una por una en sus vidas. Gracias por estar aquí. Los amo con todo mi corazón.
1: Bueno, y estamos en las 9:08. Ya se nos fue, ya estamos a media mañana de este día lunes 5 de octubre. Y también pues gracias a usted que siempre está en sintonía. Le recuerdo que nuestro número de WhatsApp sigue siendo 2402-0211 o también número de llamadas. Es el mismo para que usted pueda comunicarse con nosotros a través de este número, ya sea un mensaje, un audio o también llamadas telefónicas.

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3: Así es, vamos a las 5 continuas de hoy lunes para iniciar la semana y por supuesto para poder nosotros disfrutar de la buena música. La siguiente media hora la programamos juntos, usted me dice qué alabanzas escuchamos, así que vamos entonces a las 5 continuas de hoy. ¿Qué me dice usted? Mande un mensaje al WhatsApp de radio y con gusto acá le vamos a complacer. 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

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Así que vamos a comenzar a complacer con la música en esta mañana. Vamos a comenzar con la música de Funky. Esto es que se llama Pura Alegría. Vamos a dejarla por acá. Muy bien. Va a ser la alabanza que vamos a sonar al principio. Y por supuesto, así de fácil, usted puede pedirnos su alabanza favorita. Vamos a ver. Dice por acá. Música de Oasis. Dice, qué bonita está la vida. Muy bien. También vamos a complacer entonces con esa alabanza. 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Dice por acá si podemos complacerle con la música de Músico. Así que vamos a complacer entonces también una alabanza más. Y dice por acá Todo y Nada de Músico y Gilberto Daza. Ok, vamos a complacer entonces también con esa alabanza a usted que está ahí escuchando Radio Real. ¿Quién más dice yo para poderle complacer? Pues será con gusto, ¿verdad? Complacerle. 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

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Muy bien, vamos a complacer también entonces con otra alabanza más. Dice si me puede complacer con la alabanza de Dariana, dice. Ok, vamos a complacerla con música de Dariana. Vamos a ver cuántas tenemos ya. Una, dos, ajá, tres, cuatro. Me falta una nada más. Una más. Y complacemos. Ajá. Aquí sería así. Y aquí. Vamos a las cinco continuas entonces. Tengo espacio para una más. Si usted quiere enviar su mensaje, pues ahí con gusto vamos a complacerle. 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

¿Quién me diera que viniese mi petición y que me otorgase Dios lo que anhelo y que agradara a Dios quebrantarme, que soltara su mano y acabara conmigo? Sería aún mi consuelo si me asaltase con dolor sin dar más tregua, que yo no he escondido las palabras del Santo. ¿Cuál es mi fuerza para esperar aún? ¿Y cuál es mi fin para que tenga aún paciencia? ¿Es mi fuerza de las piedras o es mi carne de bronce? No es así que ni aún a mí mismo me puedo valer, y que todo auxilio me ha faltado. El atribulado es consolado por su compañero, y aún aquel que abandona al temor del Omnipotente. Pero mis hermanos me traicionaron como un torrente, pasan como corrientes impetuosas, que están escondidas por la helada y encubiertas por la nieve, que el tiempo del calor son deshechas, y al calentarse desaparecen de su lugar, se apartan de la senda de su rumbo, van menguando y se pierden. Miraron los caminantes de Temán, los caminantes de Saba esperaron en ellas, pero fueron avergonzados por su esperanza, porque vinieron hasta ellas y se hallaron confusos. Ahora ciertamente como ellas sois vosotros, pues habéis visto el torrente y teméis. Os he dicho yo, traedme, apagad por mí de vuestra hacienda, líbrame de la mano del opresor y redímeme del poder de los violentos. Enséñame y yo callaré. Hacedme entender en qué he errado. Cuán eficaces son las palabras rectas. ¿Pero qué reprende la censura vuestra? ¿Pensáis censuras palabras? ¿O los discursos de un desaparecido, que son como viento, también os arrojaréis sobre el huérfano? ¿Y cavéis un hoyo para vuestro amigo? Ahora pues, si quiereis, miradme y ved si digo mentira delante de vosotros. Volved ahora y no haya iniquidad. Volved aún y considerad mi justicia en esto. ¿Hay iniquidad en la lengua? ¿Acaso no puede mi paladar discernir las cosas inicuas? Aleluya. Dios le bendiga en esta hermosa y bella mañana. Hermosa misericordia que Dios nos ha regalado. Dios ha sido bueno. Dios ha sido maravilloso y nos tiene estrenando esta misericordia. Muchos ya no lo pudieron hacer, pues están en un ataúd. Otros en un hospital, en una cárcel. Otros postrados en una cama, esperando el último momento, desahuciado por los médicos. Y muchas circunstancias de la vida que pasan. Usted sabe el mundo cómo está, cómo es. Pero quien nunca falla y nunca falta es Dios. Y Él le ha placido que usted y yo estemos con vida, estemos disfrutando la misericordia de Él. ¿Cómo no darle gracia? ¿Cómo no agradecerle a Dios? Le doy gracias al Señor por este día lunes. Un día lunes 5 de octubre. 5 de octubre, mire, ya prácticamente 3 meses para que termine este año 2026. Pareciera que hace poco se inició.
Y han pasado tantas cosas en nuestra vida, que es motivo de darle gracias al Señor a cada momento, a cada instante de nuestra vida. Decirle, Señor, gracias por su misericordia. Pedirle perdón a Dios por nuestras fallas a cada momento, porque cada momento fallamos. Con nuestra manera de pensar, nuestra manera de actuar, nuestra manera de conducirnos. Así que en esa mañana, para mí es un privilegio, ya que le doy gracias al Señor porque estuve muy mal de salud. Pero gracias al Señor ya estamos bastante, no le digo completamente, pero sí, entre lo que cabe, pues gracias a Dios. Y Dios ha sido bueno y Dios le ha placido que otra vez más yo esté detrás de estos micrófonos para poder transmitir el programa. Mi casa y yo serviremos a Jehová. Bendiga la vida de Pastor Edgar Quesada García, mi hijo Josué Antonio Hernández Molina. Dios le bendiga. Ellos son los colaboradores de esta hora de programa. Que el Señor les bendiga de una manera muy, pero muy especial. La palabra del Señor a mí me dice que Dios ama al dador alegre. Así que yo sé que de que Dios ahí está con ellos, ahí está bendiciéndoles sus finanzas, sus trabajos, sus familias, todo lo que hagan, todo lo que emprendan, porque Dios ama al dador alegre. Vamos a orar y después venimos para poder complacerles y saludarles a los patrocinadores de esta hora de programa. Y si usted se quiere comunicar, pues comuníquese con un mensaje allí donde está usted, en su hogar, en sus quehaceres, ya viendo qué va a hacer para el almuerzo, haciendo limpieza, lavando los trastes, aseando, haciendo limpieza total, porque a veces movemos una cama, movemos una mesa, la pasamos acá, la pasamos allá. A mí me gusta hacer mucho eso. En cuanto tengo las cosas de un modo, las tengo de otro. Pero sí me gusta hacer eso porque la verdad que en nuestro hogar, hermano, tanto en nuestra vida espiritual como en la vida material, la vida, nuestra casa debe de estar aseada, debe de estar ordenada. Y allí donde se hospeda el Espíritu de Dios, pero donde no hay limpieza, al Espíritu Santo no le gusta. No digamos tanto a nosotros tampoco, porque llegar a una casa toda desordenada era que no es bonito. Así que yo le digo, allí donde está usted, ahí donde está usted en su hogar, si usted tiene tiempo, comuníquese. Ahí estamos por medio de la página de la radio Real FM, la 98.1, y también mi Facebook, Victoria Galdames. Ahí estamos, también por la antena de la radio, la 98.1. Usted puede allí escuchar en su caserillo, en su cantón, ahí donde usted se encuentra. Así que en esta mañana damos gracias al Señor. O también por Tuning Radio, a veces, tengo tiempo de no hablar con la hermana Elizabeth Galdames, la esposa de hermano David Galdames, hasta Indiana, pero ella siempre me dice, yo en mi trabajo y ahí ando con los audífonos, escuchando la radio, me dice, para mí esa radio es de bendición, yo siempre estoy en mi trabajo y escuchando. Y también ahí en San Juan Arriba, mi hermana Silvia Galdames, es la hermana de hermano David, cuñada de hermana Elizabeth, la familia siempre son fieles oyentes de la radio. Así que muchas bendiciones para San Juan Arriba, la familia Galdames, la familia Landa Verde, si están en sintonía, ¿verdad? Que mandaran un mensajito, hermana Silvia, Dios me la bendiga. Mi hermano Juan con su esposa ahí en San Juan Arriba, mi hermano Moisés, mi hermana Lucinda, muchos hermanos ahí que escuchan en San Juan Arriba. Y en Chimalapa, en el Panal, dicen las hermanas, yo siempre la escucho, hermano. Todas hermanas que me han saludado, no me recuerdo sus nombres, pero me dice, hermana, yo la escucho, siempre los lunes ahí estamos en sintonía. Que el Señor les bendiga y gracias por esos saludos cuando lo ven aún. Dios bendiga a la hermana Julia Hernández allá en su trabajo, no sé si está en Tierra Blanca, en el Panal, en el Carmen, en Metapán, pero donde quiera que usted se encuentre, hermana Julia, y gracias por su apoyo también para con mi vida. Dios la bendiga de una manera muy, pero muy especial, hermana Julia, que el Señor me la bendiga grande y poderosamente. Hermana Mimi, Dios me la bendiga, si está en sintonía también, ahí en el Panal, parece que trabaja ella, Dios me la bendiga. Y cada uno de ustedes, ahí en el Jícaro, ahí en Agua Fría, mi hermana
Imelda tiene tiempo de no reportarse también, pero ellas son fieles oyentes de la radio, porque se escucha bien ahí en Agua Fría. Hermana Vilda también, su niña, todos los que escuchan. Y Colonia Guadalupe, hermana Martita, Dios me la bendiga. Hermana Delmi Orellana, la familia Orellana, que el Señor les bendiga. Hoy es un día lunes, hoy es un día lunes 5 de octubre. Hay salida para Majaditas. Va a ir un grupo de personas, no vamos a ir todos. Bueno, yo no puedo ir sinceramente porque nos agitamos mucho y eso nos está haciendo un poco daño. Vamos a tratar la manera de terminar ese tratamiento. Yo sé que Dios está haciendo la obra en mi vida y ya no. Y primero Dios, que esto ya no me moleste demasiado como me está molestando. Entonces, hay salida, creo que van a salir a las 5:30 de la iglesia. Parece que así dijo nuestro pastor. Que bendiga a nuestro pastor, que ya lo miramos bastante mejorado. Que el Señor bendiga su vida, la familia pastoral. Mañana martes desde las 8:30 de la mañana es abierta la iglesia. No tenemos ayuno. Y hay ayuno de 40 días, terminando con una vigilia el 31 de octubre. Así que si usted no se ha unido, pues se puede unir. Si no puede ayunar, pues ore, hermano, ore porque el enemigo anda como león rugiente viendo a quien devorar. Así que mañana en la mañana, por la noche, tenemos el culto dirigido por la Unión Femenil, pero es para toda la iglesia. Así que ahí les esperamos. A las 6 de la tarde inicia el culto. Día miércoles, parece, no sé si hay culto de... No, este miércoles no hay culto de prejóvenes. No me recuerdo. Hermana Mari Marroquín, si usted está en sintonía, hermana, o una hermana de la iglesia que esté, no me recuerdo. Ayer anunciaron qué día es que vamos para San Juan Arriba. Esta semana vamos a apoyar a San Juan Arriba y le toca a la Unión Femenil apoyar. Ahí tenemos que ir a apoyar a ese campo de Agua Fría. Y Majadita se levanta a campo el día de hoy y van a ir como unos del Ministerio de la Cosecha, misiones. Ahí están pues programados para poder ir a esa nueva obra que se va a abrir en Majaditas. Y la obra que tenemos San Juan Arriba, tenemos obra también en que se están levantando ahí en el Llano Las Flores, Agua Fría, Valle Nuevo. Que Dios bendiga todas estas obras. Bueno, Valle Nuevo, gracias a Dios ya tenemos pastor, pero las otras obras no tienen pastor. Y oramos por los obreros, oramos por los pastores, oramos por los evangelistas y misioneros, todo aquel que predica la palabra del Señor, a los programadores, todo aquel que viene a pasar un programa. Día jueves, culto a las 6 de la tarde. Día viernes, creo que día viernes parece que toca que ir allá a San Juan Arriba. Pero si no, también el día viernes a las 9 de la mañana tenemos oración. Oración de 9 a 11. Tanta necesidad que hay, hermano. El día de ayer, pues, bueno, estaban, gracias a Dios, nos estaban avisando que gracias a Dios Lester Itiel ya había salido de peligro. Hemos estado orando mucho por hermano David, hermana Bea, por Itiel, por Jonathan, por esa familia. Hermano, yo me remontaba a ese tiempo cuando yo, mi hijo ya tiene 33 años y yo pasé muchas ocasiones en ese hospital. Aguantar hambre, dormir sentada en una silla, momentos tan difíciles. Y yo por eso digo que Dios guarde y cuide a los hermanos. Y oramos mucho. El día viernes estuvimos orando por Itiel. El día de ayer también se levantó una oración para que Dios fortalezca a los padres, que Dios saque con bien y traiga con bien a ese niño. Y sabemos que lo vamos a ver crecer, lo vamos a ver testificar las bendiciones del Señor. Sus padres son bien, bien consagrados para el camino del Señor. Así que yo sé que Dios va a terminar de hacer la obra. Hermana Lady de Morataya también está en el hospital. Primero Dios, que la den de alta ya luego. El día de ayer le estaba preguntando a hermano David, pero dice que todavía no la habían dado el día de ayer. Así que esperamos que también ella pues pueda salir también adelante. Hermana Roxana también está muy mal de salud también.
Así que hay mucha necesidad, hermano Ofelia, de Lemus. Esta papachomo, él se mira potente, gracias al Señor. Pero hay que orar, hermano. La oración del justo, dice la Biblia, puede mucho. Así que el día viernes, oración de 9 a 11 de la noche. También la salida, creo que viernes es, no me recuerdo bien, pero parece que es viernes que tenemos la salida para San Juan Arriba, que la Unión Femenil tiene que apoyar esta obra. Y hoy es a Majaditas, donde se va a levantar esa obra, en Majaditas. Así que a las 5:30 creo que se va a salir de la iglesia. Y el día sábado tenemos culto de jóvenes a las 6 de la tarde. Y el día domingo tenemos culto general a las 9 de la mañana. Así está la programación de nuestra iglesia para esta semana. Y sabemos de que la vida sigue. Dios se merece toda la honra y toda la gloria. Dios bendiga a cada uno de ustedes que está en sintonía del programa. Mi casa y yo serviremos a Jehová. Sabemos que solamente en Él podemos encontrar esa salvación, esa satisfacción. Dice por aquí, Dios me la bendiga, hermana Vicky. Yo siempre oigo su programa. Le saluda hermana Collito Flores. Bendiciones, hermana, amén. Dios me la bendiga, hermana Collito, hasta San Esteban, la estancia Texas Tepeque. Que el Señor me la bendiga de una manera muy especial. Dios bendiga la vida del pastor César Rivas. Él nos está viendo, creo que por la página, no sé por qué, pero dice que está en Colombia y nos está escuchando. Así que Dios me lo bendiga, pastor César Rivas, pastor y evangelista, que el Señor me la bendiga. Mi hermana Daisy, Dios me la bendiga, hermana Daisy, también ahí en su hogar, que el Señor la bendiga de una manera muy, pero muy especial. Así que damos gracias al Señor en esta mañana. Dios bendiga la vida de, wow, mi hermano David Guzmán. Saludos, hermana Vicky, amén. Mi hermana Mari Vega, hasta Dallas, Texas. Dios me la bendiga, hermana Mari Vega. Mi hermana Mari Vega nos hace mucha falta, hermana. Se ha ido, pero sabemos de que Dios ha tenido siempre el cuidado. Dios bendiga, predicador del camino, dice. Dios me la bendiga siempre. Dice, Dios me la bendiga. Dios me la bendiga siempre, sierva, amén. Dios le bendiga, predicador del camino. Dios le bendiga, siervo, su ministerio también. Que el Señor le bendiga de una manera muy, pero muy especial en esta hermosa y bella misericordia que Dios nos ha regalado. Que si usted está escuchando también ahí por medio de la página de Radio Real FM, que el Señor le bendiga. Así que, Padre y buen Dios, que estás en gloria, papá, gracias, Señor. Muchísimas gracias, Señor, por la vida. Gracias por la fuerza, la fortaleza, la salud, la misericordia que usted nos ha regalado. Gracias, Señor. Yo no tengo cómo pagarle, Señor amado, su gracia, su bondad, su misericordia. Padre, perdóname porque a cada momento yo fallo, a cada momento.

cierto, Señor, fallamos, pero yo vengo delante de ti, oh Dios, Padre, que me perdones, me reconcilio con Padre, Hijo y Espíritu Santo, que sea, que la honra y la gloria, Padre, solo sea para ti, oh Dios, perdóname. Gracias, Señor, por este programa. Gracias por tenerme, Padre, otra vez más de estos micrófonos para poder transmitir el programa Mi Casa y Yo Serviremos a Jehová. Muchas gracias, Señor. Bendigo los colaboradores, Padre, la vida de mi hijo, la vida de Pastor Edgar Quesada García. Yo los bendigo porque unidos, Padre, se ha hecho, Señor, esta causa para poder pasar, Señor amado, estos tres programas, Señor amado, cada lunes. Padre, gracias, Señor. Muchísimas gracias. Yo bendigo sus trabajos, bendigo sus finanzas, todo lo que ellos emprendan, porque su palabra a mí me dice que usted ama al dador alegre. Y bendigo, Señor amado, sus vidas, sus finanzas, todo lo que emprendan, todo lo que hagan. Sea usted, divino maestro, guardándoles y cuidándoles. En esta mañana, Señor, gracias. Muchísimas gracias por la oportunidad que me da, oh Dios, de poder, oh Dios, transmitir el programa, Señor. Gracias, Señor, por la salud, gracias por la fuerza, gracias por la fortaleza, gracias por la vida, gracias por la misericordia. Gracias, Señor amado, por mi familia, por mis hijos, mis amistades. Gracias por los colaboradores, oh Dios, porque sin eso no pudiéramos seguir adelante. Pero yo sé que usted toca corazones, yo sé que usted bendice a ese hombre, a esa mujer, a esa persona, oh Dios, que colabora, Señor amado, con la obra suya, porque la obra, Señor amado, se tiene que hacer, y se tiene que hacer, oh Dios, porque es un mandato suyo. Y bendigo a todos los evangelistas, misioneros, los pastores, aquellos programadores que vienen a pasar sus programas. Padre, que tenemos ese anhelo, Dios, de predicar la palabra, de seguir adelante. Padre, yo bendigo, Señor, a la audiencia, los que se reportan y el que no se reporta. Bendigo la hermana Collito Flores, hasta allá, la San Esteban, la estancia, oh Dios. Oh divino maestro, allá en Sabana Larga, Señor amado, aquel hermano, Señor, que no, casi no se comunica, pero dice que siempre escucha. Mi hermano Eric Albeño, Señor, allá en la frontera. Padre, en el nombre de Jesús, todos los hermanos, divino maestro, que escuchan, Padre, amistades también, ahí en el cantón, en el caserío, en el barrio, en la colonia, oh Dios, por medio de la internet, por medio de Facebook, por medio de la página de Radio Real FM, Señor, por medio de Tuning Radio, allá, oh Dios, donde está mi hermano César Heredia, oh Dios. Bendigo la vida de Pastor César Heredia, la vida de su esposa, de sus hijos, la vida de hermana Mari Vega, la vida de sus hijos, Padre, de sus nietos, la vida de hermana Marta, Señor, la vida de hermana Maribel, la hermano Nelson, la vida hermano Samuel, oh Dios, hasta allá, a Miami, divino maestro, guarda, cuida la vida hermano Samuel, oh Dios, que siempre, oh Dios, en enero él viene, oh Dios, y siempre ha venido a predicar, Señor, al programa. Yo bendigo la vida de mi hermano Samuel, la vida de su esposa, de todos sus hijos. Padre, en el nombre de Jesús, su familia ahí en el Jícaro, en San Salvador, aquí en Metapán. Padre, yo bendigo, Señor, la vida de mi hermana Ercilia, la vida de mi hermana Ivette, oh Dios, la vida de su familia, de su mamá, mamá Chela, oh Dios, ahí en Chimalapa. Que sea usted bendiciendo, Señor, de una manera muy especial, oh Dios, la vida, Señor amado, de la familia Galdames, ahí en Chimalapa. La vida de mamá Tere, oh Dios, que sea usted bendiciendo su negocio, su tienda, Padre. Todas mis hermanas, oh Dios, que tienen sus negocios, mira la vida de hermana Mari Marroquín allí, en Colonia Miraflores, oh Dios. Bendigo su negocio, bendigo, Señor, la vida de mi hermana. Que sea usted bendiciendo ese negocio, que sea usted bendiciendo la vida de mi hermana. Mire ese viaje que ella tiene hasta España, Señor, que pronto, Señor amado, ella va a viajar. Que sea usted bendiciendo, quitando esos nervios, quitando esos obstáculos, oh Dios. Bendigo su familia, sus hijas, sus hijos, sus nietos, Padre, que ella va a ir a conocer. Padre, gracias por la vida de hermana Mari Marroquín, la vida de hermana, la vida de toda la clientela, Señor amado, que llega allí. La vida de hermana Emelina, Señor, gracias por la vida de hermana Emelina. La vida, Señor, de toda la audiencia, oh Dios, divino maestro, allí donde quiera que se encuentren, en su trabajo, en su negocio, en su hogar, oh Dios.
Bendíceles de una manera muy especial. Que su gracia, su bondad, su misericordia, oh Dios, esté en cada uno. Reprendemos al devorador, oh Dios, que ha venido para matar, hurtar y destruir, pero usted ha venido para darlos vida y vida en abundancia. Bendigo a los evangelistas, a los misioneros, a los pastores. Bendigo la vida, Señor amado, de hermano César Rivas, oh Dios. La vida, hermano Samuel Lemus. La vida, Señor amado, de los pastores, mi hermano Edgar Quesada García, Señor amado, hasta allá, oh Dios, hasta Indiana, su esposa, mi hermana Ana, esa iglesia, oh Dios, Apocalipsis 5:5, que usted le concede pastorear. Gracias, Señor amado, por todos tus siervos, Señor, que llevan tu palabra, Señor. Muchísimas gracias en esta mañana. Padre, bendigo a mi pastor, bendigo toda la iglesia en general. Bendigo, Señor, la familia pastoral. Gracias por esa restauración de nuestro pastor, Dios. Muchas gracias, no tenemos cómo pagarle. Bendecimos los diáconos, Padre, diaconisas, todo ese cuerpo oficial, oh Dios, que han hecho un arduo trabajo, Señor, para poder salir adelante, para poder sacar adelante tu obra, Señor amado. Porque la obra no es de nadie, la obra es tuya, papá. Bendigo la audiencia, Señor. Muchas gracias, Señor del cielo, en esta hermosa y bella mañana. Bendigo la vida, hermana Wendy Rubayos, hasta Malpaso, Señor. La vida, Señor, de ese evangelista, predicador del camino, Señor, hasta San Salvador. La vida, hermana Mari Vega, la vida, hermana Collito Flores, la vida, hermana Julia Hernández. Guarda y cuida la vida, hermana Julia Hernández, oh Dios, bendice. Bendice a la Padre, porque usted ama al dador alegre. La vida de mi hijo, Señor, donde quiera que se encuentre en estos momentos. De todos mis hijos, de mis nietos, oh Dios, de mis nueras, mis yernos. Los negocios de mis hijos, Padre, yo los bendigo. Padre, muchas gracias en esta mañana. Clamo, Padre, por aquel que está en la cárcel, por aquel que está en el hospital. Mira, Señor, la vida hermana Lady de Morataya, Señor amado. Llega, oh Dios, a ese hospital donde está ella, que primero Dios hoy la den de alta. Que ese dolor, Padre, ya es desaparecido. Bendigo la vida hermana Lady, Señor, que sea usted sacándola adelante, oh Dios. Mira a sus hijas, Padre, su esposo, su hijo. Yo sé que están preocupados, oh Dios, pero yo sé que usted, oh Dios, la va a sacar con bien, divino Maestro. Bendigo la vida de su mamá, mi hermana Ofelia, en esa silla de ruedas, oh Dios, que tiene mucho tiempo de estar ahí. Que sea usted teniendo misericordia, Padre, hermana Ofelia, de la vida de hermana Ledia ahí en ese hospital, oh Dios. La vida de Lester Itiel, divino Maestro. La vida de hermano David, la vida de hermana Bea, Padre de Jonathan. Toda esa familia, en especial por Lester Itiel, oh Dios, hasta el hospital Bloom, oh Dios. Gracias porque esa operación salió bien. Pero sabemos, oh Dios, que hay mucho por delante, Señor amado. Y yo sé que usted va a tener el cuidado, Padre, de este niño. Y usted va a terminar de hacer la obra, Padre, y él va a quedar sano para su honra y para su gloria. Bendigo la vida, hermano David, hermana Bea, oh Dios. La vida, hermana Janet, la vida, hermano William, la vida de sus hijas. Padre, toda la unión femenil, oh Dios, de la iglesia, Príncipe de Paz. Gracias, Señor. Gracias, Señor amado, por Pastor César Heredia, por hermana Mari Vega, por sus hijos, por sus nietos, oh Dios, por la vida de cada uno, Señor, de ellos en esa iglesia, Príncipe de Paz en Dallas, Texas, oh Dios, la vida de Griselda, la vida hermana Marta, la vida de Jocabet de Calet, oh Dios, la vida hermano César Heredia en su trabajo, Padre, mi hermana Mari Vega, allí donde quiera que se encuentre ella, oh Dios, guárdala, cuídala, Padre, abrázala con el poder de tu Espíritu Santo, Dios, que algún día, Padre, la volvamos a ver, oh Dios. Volvamos a poder, Padre, participar, Padre, en eventos, Señor amado, dándole la honra y la gloria a ti. Padre, gracias, Señor amado, en esta hermosa y bella mañana. Yo bendigo, Señor amado, ese problema tan difícil, oh Dios, que está pasando en la familia Orellana. Bendigo, Señor amado, este joven, que sea usted cambiando esos pensamientos, Señor amado, que no sean para mal, sino que para bien, porque yo sé que el enemigo está usando esa mente, está usando ese corazón, no es él, sino que es el enemigo. Padre, mira la vida de Manabetti, Señor, de Sandrita, de su esposo, Padre, la vida, Padre, del papá de este joven. La vida de su madre, toda la familia Orellana, la vida de hermano Mario, la vida de Brandon, de Mirna, de hermana Delmi, Padre, hermana Martita. Toda la familia, Padre, la ponemos en sus manos. Que sea usted, divino Maestro, que sea usted, oh Dios, aplacando, Padre,
toda ira de Satanás, oh Dios, toda ira del enemigo que viene para matar, hurtar y destruir, pero usted viene para darlos vida y vida en abundancia, oh Dios, y que puedan buscar a ti, oh Dios, de lleno, que puedan buscarte a ti de cerca, no de lejos, Padre, porque solo quieren las bendiciones, pero no quieren, oh Dios, hacer pacto contigo. Padre, en el nombre de Jesús, reprendemos todo espíritu contrario, todo espíritu de maldad, todo espíritu, Señor, que quiere estorbar.

especialmente desde allá, oh Dios, de ese país, oh Dios, de ese Senegal. Padre, tráelas con bien, divino maestro. Yo sé que fueron, Padre, más de un mes estar allá, oh Dios, trabajando arduamente. Vienen cansadas, vienen, oh Dios, cansadas, pero agradecidas contigo, Señor, por ese triunfo, Dios, que ha dado allí, oh Dios, en esos lugares donde han andado. Padre, gracias por la vida de ellas, oh Dios, la vida, hermano, la vida, oh Dios, de mi hermano Ricardo Noguera, Padre, llévalo con bien hasta Nueva York, oh Dios, y a ellas tráelas con bien el día de esta noche, oh Dios, hasta nuestro país. Padre, gracias, Señor, y otros que van a otros países. Padre, muchísimas gracias por tu obra. Bendigo a mis compañeros capellanes, oh Dios, que sea usted bendiciéndoles, guardando, cuidando a todo aquel, oh Dios, evangelista, a todo aquel que ora, Padre, por la obra, por los obreros, Padre, porque hay que orar por los obreros. La mies es mucha, pero los obreros son pocos. Tu palabra así lo dice, y eso es lo que estamos viviendo en este tiempo. Padre, muchas gracias. Bendigo Radio Real FM, Señor. Todos los que pasan programas, oh Dios, los programadores y colaboradores, todo el staff de radio, lo pongo en sus manos, Señor. Muchas gracias en esta mañana. La audiencia, divino Rey. Gracias, Señor. Amén y amén. Damos gracias al Señor en esta hermosa y bella mañana. Que el Señor bendiga sus vidas de una manera muy, pero muy especial. Que el Señor, Dios ha sido bueno, Dios ha sido maravilloso. Dios bendiga a la hermana Mari. Dios le bendiga, hermana Mari, que hasta Dallas, Texas. Dios le bendiga a mi prima Carmen Carpio, hasta, creo que es hasta El Pato, Guatemala, cerca de Sarchepetén, pero ella está en El Pato, en la ciudad. Ya Sarchepetén ya está en lo más rústico. Dios te bendiga, Carmen Carpio, dice, Dios le bendiga, prima, amén. Dios te bendiga a ti también, allá en Guatemala. Que el Señor le bendiga de una manera muy, pero muy especial. Así que en esta mañana quiero saludar a los colaboradores de esta hora de programa. Que el Señor bendiga sus vidas de una manera muy especial. Y dejamos con estas dos alabanzas para saludarles.

0: Aleluya, gloria al Señor. Ahí estábamos saludando a los colaboradores de esta hora de programa. Dios bendiga la vida de Pastor Edgar Quesada García y a mi hijo Josué Antonio Hernández Molina, quienes son los colaboradores de esta hora. Vamos a la palabra del Señor. Ya dimos la agenda de esta semana. Creo que no se lo olvida a usted. Siempre hay varias hermanas que dicen, estoy pendiente siempre con los anuncios, y a veces se nos olvida cuando anuncian en la iglesia, y siempre en los programas pues ahí tratamos la manera de dar la agenda de nuestra iglesia. Así que hoy para Majaditas nos se abre un nuevo campo en ese lugar de la misión del Príncipe de Paz. Así que vamos a la palabra del Señor. Bueno, cuando di inicio a esta porción, y en ese momento solamente voy a leer el versículo 13 de Job. Job, capítulo 6, en el verso 11, 12 y 13. Solamente esos tres voy a leer, porque esa porción la leí cuando inicié. La palabra del Señor la leo honrando al Padre y al Espíritu Santo, y dice la letra. Dice así: ¿cuál es mi fuerza para esperar aún? ¿Y cuál mi fin para que tengas aún paciencia? ¿Es mi fuerza la de las piedras, o es mi carne de bronce? Dice el 13: no es así que ni aún a mí mismo me pueda valer, y que todo auxilio me ha faltado. Una pregunta, como una interrogancia que Job estaba haciendo. En el encabezado de la lectura tenemos un título que dice: Job proclama la actitud de sus amigos. Pero en esta mañana yo le quiero hablar de una autoestima, o de un problema que a veces pasa en nuestra vida. El pesimismo es lo contrario del optimismo, obvio, ¿verdad? Entonces, cuando usted pesimismo es que usted se siente agotado, se siente, pero como que le ha pasado, como decimos, como que le ha pasado una grúa encima. Se siente aplastado, pues, como a buen salvadoreño, para que me entienda. El pesimismo es lo contrario del optimismo. Es la tendencia a ver las cosas en su aspecto más desfavorable o negativo. Ver algo y esperar algo más peor. Eso es lo que estaba diciendo Job en esas palabras. Él se sentía derrotado, él se sentía lastimado, él se sentía derrotado, porque hasta sus amigos, se recuerdan unos pasajes de la Biblia, dice que sus amigos hasta le dijeron que quizá había pecado y que por eso estaba así. Usted se sabe la historia. Si empezamos a leer desde el 1 en adelante, hombre, yo creo que usted ya ha leído todo ese capítulo, todo ese libro. Pues son unas historias de que nos enseñan a ser personas perseverantes en la obra del Señor, no tener ese pesimismo, sino que tener un optimismo en nuestra vida espiritual. Y hay momentos en nuestra vida donde todas las cosas marchan bien, pero no pronto comienzan a suceder cosas difíciles de nuestra vida. Y es ahí donde comenzamos a hacer las preguntas que Job se hacía en los pasajes que acabamos de leer. ¿Y qué me pasa? Y mire, cuando dice, ¿cuál es mi fuerza para esperar aún? ¿Y cuál mi fin para que tenga aún paciencia? Miren cómo estoy. No tengo hijos, no tengo tenere, no tengo nadie para acabar de ajustar las cosas, como decimos nosotros. Miren cómo estoy de enfermo, miren cómo estoy lleno de llagas desde la coronilla de la cabeza, dice, porque dice que está la planta de los pies. Quiere decir que Job no podía caminar, tenía llaga, o se le dificultaba para caminar porque tenía llagas en sus pies. El pesimismo es algo que llega tanto a los de afuera del mundo como los hijos de Dios. Sin embargo, nosotros como hijos de Dios tenemos la seguridad que Dios tiene el control de todo lo que sucede en nuestra vida. Pero si nosotros no creemos firmemente en Dios, estamos expuestos a que el pesimismo controle nuestra vida y nos lleve incluso a dudar de lo que Dios puede hacer en nuestra vida. Tengamos cuidado con esto. Yo he visto, he sabido y he enfrentado situaciones difíciles así. Cuando el pesimismo a nuestra vida llega, Dios no me escucha. Es que Dios no me quiere. Es que quizás no le agrada a Dios lo que hago. No, no es eso. Ese es un pesimismo que el enemigo está poniendo en su vida. Y usted dice, es que a mí ahí me va, ni termina una cuando ya viene la otra. Algo grande viene a su vida. Créalo. No todo el tiempo usted va a estar emproblemado. No todo el tiempo usted va a estar enfermo. Bien se va a morir o se va a alentar. Pero que se va a levantar de esa cama, que se va a levantar. Pero no hay que ser pesimistas, porque la vida aquí no es eterna. ¿Acaso en la Biblia hemos encontrado que dice que nunca usted va a tener un dolor, nunca va a tener un problema en ninguna manera? A mí la Biblia me dice, cuando le dijo el Señor a sus discípulos, en el mundo tendréis aflicciones, pero confiad, yo he vencido al mundo. Mire usted las cosas de frente, mire usted las cosas como son. Si pasa algo en el mundo es porque Dios lo permite que pase y es por algo que pasan las cosas. No toda la vida usted va a estar en bonanza, no, en ninguna manera. ¿Cree usted que Dios no pasó padecimientos aquí? Mira dónde llegó, hasta el Golgota, hasta la cruz del Calvario, hasta morir ahí, llevado a la tumba, pero no se quedó ahí. Así que usted no se quede allí, no se estanque, no, levántese y haga usted nuevo pacto con Dios, una nueva relación con Dios, intime con Dios, vaya sola con Dios, que eso le ayuda mucho. Eso me ha ayudado a mí, yo sé que le va a ayudar a usted con esa tristeza, con ese problema que tiene. Aquí no somos eternos, nadie ha nacido para ser eterno. Nace, crece, reproduce y muere. Así es que esa es la ley de la vida. No venga usted con pesimismos a decir, ay, es que ¿por qué Julano? A veces vemos las bendiciones de otros allá afuera. Ay, miren, ese es amigo y miren qué gran troca la que anda. Miren, ese anda dinero, miren, pero usted no sabe cómo anda, anda sin Cristo en su corazón, anda con una tristeza que no lo deja pensar bien. ¿Usted cree que el que tiene dinero vive feliz? No le falta nada. Él puede comer lo que quiera, él puede tener las mejores medicinas, pero cuando Dios dice, esta persona no permite que ni si no le caiga bien ninguna medicina. Tenemos grandes ejemplos nosotros. Yéndonos lejos, aquí en Metapán han habido gente de dinero, médicos, y se han ido, se murieron. El dinero ni la profesión a usted no lo harás feliz. A usted lo que lo va a hacer feliz y seguro, el caminar en los caminos de Dios, es tener usted, no tener ese pesimismo, sino un optimismo de que usted tiene a Jesús en su corazón, de que usted le está trabajando a Dios. Y no depender de lo pasado, sino que lo presente, porque usted va a enfrentar el futuro. Y un futuro glorioso, ¿verdad que usted quiere un futuro glorioso? No quiere usted una vida toda amargada, no quiere una vida ya en el infierno, porque en el infierno no van a haber grandes cosas. El infierno allí va a haber fuego, va a haber tristeza, va a haber dolor. Y en la gloria, ¿para dónde vamos? ¿Para dónde nosotros estamos luchando dónde ir? Allí no va a haber frío ni calor, ni hambre ni dolor. Aquí en este mundo sí. Pero quítese ese pesimismo que usted tiene y dígale al Señor, desde aquí en adelante yo no voy a llorar por este problema. Yo lo dejo en las manos suyas. Y Señor, ayúdame. Yo ato en el nombre de Jesús este demonio que me está molestando. Porque dice que lo que atáramos aquí en la tierra será atado allá en el cielo. Así que ate ese demonio de maldad, de pesimismo, de enfermedad, de tristeza, de agotamiento, de esa cosa que a usted no la deja seguir adelante. Átelo en el nombre de Jesús. Vaya usted de rodillas y dígale al Señor, Señor, aquí está mi vida. Porque llega el pesimismo por falta de madurez. Hay quienes que tienen 20, 30, 15 años de estar en la iglesia y son unos niños espirituales. Ay, que todavía está el pesimismo en su vida, todavía está la niñez en su vida, que si el pastor no llegó a ver, ay, es que no me quiere, es que yo ya no me congrego allí. Deje de niñerías. Madure espiritualmente para que su vida espiritual sea fluctuante, no se estanque en su vida. Seamos veamos los consejos de Pablo cuando nos dice que no seamos niños espirituales. Nosotros ya no estamos de que tomar leche espiritual, le estoy hablando en lo espiritual. Hoy en lo material sí, pues nos gusta mucho la leche, a mí me gusta mucho la leche. Café con leche o café con leche o leche con café o la pura leche. Y eso es bien, bien saludable para nuestro cuerpo material. No digamos la comida espiritual, que es el ayuno, la oración. Y reprender todo pesimismo, reprender toda inmadurez, reprender todo lo que nos está estorbando. Y vamos a ser unas personas fluctuantes, vamos a ser unas personas que vamos a llegar más allá. Fíjense que la falta de madurez, porque nos creemos demasiado inteligentes y nos llamamos realistas. No, hombre, es que a mí que no me venga con tantas cosas el diácono o el pastor. Ay, miren eso. ¿Se fija usted que a veces los que estamos en abajo, en la iglesia, pues los que estamos sentados en las sillas o en la banca, no sé cómo decir iglesia, pero y los que están tocando ahí arriba, porque yo transmito los cultos, yo me fijo en los músicos, en las que están ministrando la alabanza. O con el que está en controles. Hermano, los que estamos sentados, lo que está usted recibiendo esa bendición, cierre sus ojos, hombre. Adore a Dios. Ay, no es que miren aquel que no es que. Es que mire el que toca la guitarra, el que toca el bajo, miren el que toca el teclado. Ese es un pesimismo que hay en su vida. Y por eso no se deja sentir el Espíritu Santo en su vida. Ve que otros lloran, ve que otros alaban, ve que otros hablan lenguas, ve que otros levantan las manos y usted está bien, con los ojotes abiertos. ¿Por qué? Es un pesimismo que usted tiene en acusar a aquel, porque ay, sí se cree el grande porque es músico, se cree aquí porque canta en el grupo, se cree esto porque toca las congas, que porque toca la batería. No. Esos hombres, esas mujeres, quiero decirle que cuando nosotros decimos, bueno, el día lunes para nosotros es descanso, decimos, pero no hay descanso porque están las células, los grupos de crecimiento que les llamamos. Pero para los grupos de alabanza, son cuatro en nuestra iglesia, pero ellos tienen ensayo, uno los lunes, que otro los viernes, que otro los miércoles, pero estos no descansan semanalmente, tienen ellos que ensayar. Ensayar, hermano, y el que canta, tanto como el que canta como que el que toca ese instrumento. Yo no sé nada de música, no sé cómo una guitarra, no sé. Tuve un tiempo de querer aprender a tocar teclado o guitarra, pero me enfermé y ya no seguí. Pero el que toca eso lo está haciendo con una gran devoción, hermano. Yo he visto que hay un hermano que toca el teclado, que hasta los ojos cierra. Otro hermano que está tocando la guitarra y con los ojos cerrados. Y usted sabe de que estas personas están adorando a Dios por medio de la alabanza. Y nosotros que estamos ahí en la silla, vamos a andarles criticando. Eso está malo. Allá ellos. Nosotros debemos de adorar al Señor. Ese es un pesimismo. O sea que, porque no usamos nuestro propio manual, la Biblia, nos conformamos con lo que nos dicen. Ay, no vieres, hermano, si usted viera cómo se porta en la casa, viera cómo es con la esposa, viera cómo es con los hijos. Ay, no, y vamos a la iglesia y lo vemos ahí y empezamos a que vieran cómo dicen que es. No seamos así. Usted está perdiendo espiritualmente y por eso su pesimismo. Su vida espiritual se ha vuelto algo muy feo y eso no está bueno. Para que llegue el pesimismo, para que llegue el pesimismo, para quitar nuestra tranquilidad, para apagar nuestra fe, dejamos de creer en Dios. Y usted va creyendo en lo que le dice el amigo, la amiga, o como dicen, quizás que son hermanos. De hermanos no tienen nada. Para pagar a los demás. Ese es el pesimismo. Que a su vida llegue. El enemigo va a usar a una persona cercana a usted. Mira que esto, mira que el otro, mira que aquí, mira que allá. Y usted se vuelve una persona contraria. Y dice usted, no, es que cuando toque el grupo tal, a mí no me gusta. Yo pero ni me paro a cantar. ¿Ya ha escuchado ustedes? Es un pesimismo. Y está, ¿sabe que lo que le quiero decir con eso? Está muy mal eso. Porque usted va a adorar a Dios. Usted no va a cantar, no va a adorar al que está enfrente, no va a adorar, no va a cantarle al que está ahí ministrando, sino que ellos están ministrando la iglesia. Usted no sabe cuántas veces han orado, cuántas veces han ensayado para estar allí y que usted esté con ese pensamiento. Y por eso es bonito que en la hora de la alabanza, en la hora de oración, cerrar nuestros ojos. Y cuando usted llegue a la casa, usted llega conmovido, enciende la radio, está escuchando ahí una cláusula, está escuchando las alabanzas, está escuchando un mensaje a la hora que sea, y usted se siente bendecido y usted dice, qué bendición, qué bonito estuvo el culto. Pero ¿sabe qué pasa con el pesimismo? Que no hay optimismo en nuestra vida. Cuando llega a la casa, llega hablando de la iglesia, llega hablando del pastor, llega hablando del que ministró, llega hablando que predicó, llega hablando de la hermana que se sentó a la par, del hermano que así andaba. ¡Qué feo! Yo le hago esa invitación, que no sea como los amigos de Job, que le hicieron la vida imposible a este hombre. ¿Y él cómo estaba, hermano? Para que otros no crean en el evangelio. Eso es lo que hace el enemigo. Quiere bajarlo a usted de allí donde está, para que su vecino vea quién es usted. Un pesimista, un hombre, una mujer que no está dando nada. Para que acabar con la intención por nuestra familia. Para que el evangelio no se predique. Y así está el pesimismo. Y está pagando el optimismo para que usted no llegue a su casa y diga, viera qué bendición, fíjese que el domingo va a estar el grupo tal y van a cantar, y vamos hombre, y usted anima a su familia y dice, fíjese que va a haber tal predicador en la iglesia, hoy es día domingo, viera qué bonito se pone, hoy es día martes, viera qué bonito, que es día miércoles, son de los niños, día jóvenes, día de los jóvenes, día de los consejeros, viera qué bonito están los cultos. Pero si usted llega hablando de la iglesia, llega hablando del pastor, llega hablando de la música, usted ese pesimismo en su vida, los hijos suyos, su familia, se van a ir abajo. Usted tiene que entrar con un optimismo para que el evangelio se siga predicando en su familia. ¿Qué sucede cuando hacemos a un lado el pesimismo? Una pregunta, ¿Qué sucede cuando hacemos un lado el pesimismo? Nos damos cuenta que Dios hace actos y capaces de hacer aquello que creemos no poder hacer. El tiempo se me ha ido, pero lo termino el próximo lunes. Le estaba hablando del pesimismo y me queda la segunda parte con el ¿qué pasa si nosotros reconocemos y tenemos ese optimismo en nuestra vida? ¿Qué podemos hacer? ¿Qué son las bendiciones que nos acarrean cuando nosotros tenemos ese optimismo en nuestra vida? Que si a usted le hablan mal del hermano, de la hermana, del pastor, del diácono, del dirigente de música, del superintendente de escuela bíblica, de los maestros, usted tiene otro optimismo y usted empieza ya con su vida ya a seguir adelante, no con el pesimismo, sino que con un optimismo en su vida que lo hará cambiar y verá la gloria de Dios en su vida, verá esas bendiciones de Dios en su vida, pero con el pesimismo usted lo que está acarreando. Es una desgracia para usted mismo, una desgracia para su familia, una desgracia para todos los que están a su alrededor. Así que yo le digo en esta mañana, ¿qué es lo que usted está haciendo? ¿Qué es lo que usted va a hacer? ¿Qué es lo que usted le está motivando? ¿Qué es lo que usted está haciendo en este momento? ¿Está usted con el pesimismo o con el pesimismo? Dios bendiga la vida de mi hermana. Esa ha sido la reflexión en esta mañana. Que Dios bendiga a cada uno de ustedes. Mi hermana Sonia Sanabria dice saludos y bendiciones, hermana Vicky, amén, hermanita, Dios me la bendiga de una manera muy, pero muy especial su vida, la quiero mucho, hermana Sonia, dice amén, amén, hermana, hay que ir a adorar a Dios, no a juzgar, a criticar al prójimo, amén. Nosotros no sabemos, sus pobres hermanos, cómo se han desvelado, hasta han hecho ayuno para poder estar allí, alabando y glorificando al Señor, y nosotros vamos a estar, no, en ninguna manera. Así que en esta mañana espero que haya sido de bendición para su vida esta reflexión, y vamos a seguir el próximo lunes si Dios así nos da la vida. Así que solamente me resta decirle que Cristo les ama, yo también, y será hasta una próxima oportunidad. Dios le bendiga.
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5: En este lugar, hermano, reinaba la miseria, reinaba el olvido. Dígame usted, dígame, levánteme la mano el que nunca ha pasado por una miseria. Todos le hemos pasado, pero no solo eso, el olvido. Qué terrible cuando tienes una novia y te manda a volar, ¿verdad? O algunas mujeres que las han dejado sus maridos, algunos maridos que las han dejado sus mujeres. El olvido, el sufrimiento, la desesperanza, las faltas de posibilidades. Pero lo más terrible es la falta de posibilidad de conectar con Dios. Esa es la peor miseria. Y de ahí vengo yo. Donde yo nací no había iglesia. Pero ni tan siquiera mandaban un catecista a dar misa nunca. Ahí nací, en Lodebar. Cuando llegué a conocer la iglesia, Dios mío, yo no entendía porque veía aquellos santos y decía, ¿qué hago? Me les postro, ¿qué rayos hago? ¿Verdad? Y típico de Lodebar. Cuando la guerra se puso difícil en mi país, mi papá tomó una decisión y nos lleva a una ciudad más grande, 32 iglesias, ¿y en cuál me meto? Yo me metí, primero me metí a los gnósticos. Y los gnósticos me ponían de cabeza en una pared como esa, ponía una toalla abajo, sembraba la cabeza y me decía, para los pies. ¿Y para qué? Hay que transmutar semen al cerebro. ¿Y qué rayos es? Y yo no he venido atrás. Salgo de ahí y me meto a los testigos de Jehová. De los testigos de Jehová me meto a los mormones. Hermanos, si es un milagro que yo sea un pastor. Es que lo de Bar a mí me quedó pequeño. Mi lo de Bar era peor quizá que lo de Bar de Mefiboset. Pero es que todo lo tuvimos. Lo importante es qué vamos a hacer con eso. ¿Y sabes lo tremendo? Lo tremendo es que muchos de nosotros importamos a lo de Bar desde nuestro país y lo trajimos aquí. Eso es terrible. Eso es terrible. Y eso es lo que le pasó a Israel. Israel salió de Egipto, pero detrás, con lazos grandes, venían ellos arrastrando a su Egipto. Hablando bien de Egipto, cuando Egipto los había tratado tan mal. Y allí, mire, reinaba todo esto. Número 4, el favor del rey. Esto es lo importante, que en medio de tanta desgracia, en medio de tanta desgracia, aparece el favor de nuestro Padre. Ahora, en un lugar como este, pareciera que Dios los ha dejado a todos en el olvido. A veces vivimos así, como que Dios se olvidó de nosotros. La palabra en hebreo, que esto quiero que le ponga mucha atención, pero mucha atención. La palabra en hebreo más grande, tanto en griego como en hebreo, es la palabra amor. Pero amor en griego no es el mismo amor para nosotros. Amor en griego es la palabra ágape. Y es un amor incondicional. Es un amor que yo te doy sin que tú me des nada. Y cuando me voy al hebreo a ver cuál es el equivalente de la palabra ágape, me encuentro con la palabra abajá. Abajá es la palabra para ese amor incondicional. Lo tremendo es que se recuerda de aquella palabra que le dije al principio que subrayara en su mente. Misericordia.
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Señor. Dios bendiga a todos mis hermanos, amigos que los están escuchando a través de la transmisión que estamos realizando en esta hermosa y bella tarde. Agradecemos a nuestro Dios, pues Dios es grande, Dios es poderoso y Él nos da la vida y nos permite poderles saludar a usted a través de la señal del internet, deseando la bendición de Dios para usted, que los puede ver a través de la transmisión que estamos realizando. Saludamos también a los hermanos que los pueden escuchar a través de las ondas radiales de Radio Real 98.1 en la ciudad de Metapán. Bendiciones para usted que es fiel oyente de la radio. Le saludamos en el amor de Cristo, esperando que siempre Dios esté haciendo grandes cosas en la vida de ustedes. Gloria al Señor. Dios bendiga también a quien está en controles de radio. Deseamos la bendición del Señor para esa persona que está ahí en controles, como también para su familia. Gloria al Señor.

Gloria al Señor. Dios bendiga a mis hermanos. Bueno, ahora tengo problemas para poder leer los mensajes que usted los está enviando. Dios bendiga allí a la vida de la hermana, hermano Dilia, que Dios le bendiga, que Dios le guarde. Dios bendiga también a la hermana Margarita Pérez hasta Los Ángeles, California. Saludamos a Franci López y así también a su familia, a los hijos de todos ustedes, que el Señor los guarde y los bendiga. Saludamos también a la hermana Edith Torres hasta Columbus, Ohio, deseando la bendición del Señor para nuestros hermanos. Bendiciones para Douglas, para sus hijos. Gracias, hermana, por unirse a la transmisión del programa hasta Ohio. También la hermana Rosa Arriola, le saludamos a mi hermana allí a Texas, que deseando la bendición del Señor para mi hermana. Gracias, hermana, por unirse a la transmisión. Dios bendiga a su familia y bendiga también la familia que tiene en Potrerillo, la hermana Guadalupe Arriola, y así a toda la familia que tiene en este lugar. Dios bendiga la vida también de Humberto Barrientos, hermana Sonia, como Sonia Cartagena, y también a Erwin Barrientos. Aprovecho para saludar también a la hermana Ruth Varillas, y está en ese lugar, que Dios le guarde, que Dios le bendiga, en el estado de Washington, Estados Unidos. Gloria al Señor. Dios bendiga al pastor Ebenezer, gracias por su mensaje. Dios bendiga a su esposa, Dios bendiga a sus hijos. Un saludo general para toda la iglesia de Asamblea de Dios de Atenas, Camones. Bendiciones para todos ustedes. Dios bendiga a la Marta Figueroa, Dios le guarde hasta Los Ángeles, California. Que Dios cuide a toda la familia Figueroa en ese lugar. Saludamos a Joana, a Judith. Saludamos también a Luis Aguilar, esperando que ya pues Dios esté confortando su vida y adelante sirviéndole a nuestro Señor y Salvador Jesucristo. Bien, gloria al Señor. Agradecemos, hermano, a Dios. Tenemos problemas ahorita con el perfil, lo tengo un poco mal. Es el motivo por el cual no puedo recibir sus mensajes. Aquí estoy dando lectura a los mensajes que me están apareciendo para ir los conocidos, ¿verdad? Por supuesto que ya los conocidos, ya les conozco la presentación que tienen, y por ese medio les puedo leer sus mensajes. No se los puedo leer porque no los veo, solo veo nada más la fotografía de ustedes. Ese es el problema que tengo ahorita, y creo que lo voy a tener hasta que finalice el programa, porque no hay respuesta todavía. Gloria al Señor. Vamos a ver si buscamos un teléfono prestado por ahí, ya que el perfil mío está afectado. Pero si alguien me presta un teléfono, vamos a ver si la ayuda idónea me colabora prestándome su teléfono para ver si logro ver algunos mensajes. Bendiga también la vida de Wilber Fuentes. Gracias, hermano, por unirse al programa. Un saludo para usted, para su esposa, sus hijos, deseando la bendición del Altísimo para todos ustedes aquí en la colonia. Estábamos escuchando ahí esta alabanza, Fiel es Dios. Y de veras que es fiel el Señor. Vamos a presentarle esta alabanza, esperando que usted la pueda escuchar. Dios siempre está.

0: Gloria al Señor, estamos escuchando esa alabanza. Dios siempre está. Es una gran verdad que Dios siempre está presente en todo lugar. A toda hora, en todo momento, Dios siempre está presente. Gloria al Señor. Dios bendiga al hermano, dile que me ha prestado su teléfono. Ahora puedo ver aquí los mensajes. Gloria al Señor. Que Dios bendiga a la sierva, que Dios la sane de esa situación que ha llegado a su vida. Dios es poderoso para que Él haga la obra en su cuerpo. Un saludo bien especial para todos los hermanos de aquí de la colonia. Todos los hermanos que forman parte de la iglesia Asamblea de Dios Melita. Que Dios me les bendiga a todos mis hermanos. Saludamos ahí a los hermanos que están de visita, a Marvin, su esposa. Y así también hermano Carlos Humberto Pérez, como también a su esposa, hermana Gladys. Que el Señor les bendiga. Y bendiga también por allí. Bueno, vi un hermano, amigo, que Dios lo... Bueno, iba para Santana, me dijo. Que el Señor lo guarde y los traiga con bien. Que también han venido de Estados Unidos. Qué bueno, gracias a Dios que Dios les permite venir a ver la familia. Saludamos también a los amigos de la colonia, les hacemos siempre la invitación de la campaña que se va a realizar, si Dios permite, este próximo mes. Estamos cerca ya de esa fecha para que se realice ese hermoso evento. Gloria al Señor, gloria a Jesús de Nazaret.
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3: Y cuando estemos delante de Él, ¿cómo le vamos a decir? Señor, Señor, perdóname por no haber orado. 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Señor, perdóname por no haber amado a los demás, porque todos los demás eran malos conmigo. Nadie me quería. Señor, perdóname, Señor, por no orar lo suficiente. Perdóname por no alabarte con amor.

0: Dios te bendiga. Con él estaré.
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3: 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Señor, perdóname por no haber amado a los demás, porque todos los demás eran malos conmigo. 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
0: Hora de inicio, 6 p.m.
4: Dios te bendiga.

Hermanos que están uniéndose a la transmisión que estamos realizando. Dios bendiga a la hermana Juana Aguilar, bendiciones para mi hermana, muchas gracias hermana por su mensaje. Un saludo ahí para hermano Jorge, hermana Wendy, para sus niñas y así también para toda la familia Aguilar. Dios bendiga la vida también de Gilma Yesenia Chávez, gracias hermana por reportarse al programa. Bendiga también la vida del hermano Reinaldo Medina. Les saludamos mi hermano hasta ese lugar de Camones. Gracias por su mensaje, bendiciones para usted y así también para toda su familia, como también para toda la congregación de ese lugar de Camones y Asamblea de Dios, Iglesia Atenas. Gloria al Señor, bendiciones ahí para todos los amigos también de ese lugar. Saludamos a todos los amigos, hermanos que los escuchan a través de las ondas radiales, a través de Radio Real 98.1 en la ciudad de Metapán. Bendiciones para usted donde quiera que los esté escuchando. Que Dios esté derramando su bendición en la vida de cada uno de ustedes. Gloria al Señor. Bueno, voy a leer un texto ya de que el tiempo aquí es rápido, se va el tiempo. Vamos a un texto bien conocido de la Sagrada Escritura, San Juan 14:6. Usted se lo puede de memoria. San Juan 14:6. Dice ese hermoso texto de la Escritura. San Juan 14:6 dice: Jesús le dijo: Yo soy el camino y la verdad y la vida. Gloria al Señor. La verdad y la vida. Nadie viene al Padre sino por mí. Ahí tenemos la gran declaración de Jesucristo a través de su palabra. Él dice, en primer lugar encontramos: yo soy el camino. Hay muchos caminos. Este mundo tiene un montón de caminos, pero solamente hay un camino que conduce a una eternidad. Dice el proverbista: hay caminos que parecen rectos, pero su fin son de muerte. Entonces, mis amados hermanos, amigos, es aquí donde podemos tomar la decisión de tomar el camino. El camino que los puede llevar a una eternidad con el Señor después de la muerte. Entonces, aquí donde podemos tomar esa decisión bien importante, tomar el camino, aunque el camino del Evangelio es algo estrecho, algo angosto, como dice también hablando de la senda angosta. Pero ese es el camino donde los cristianos tenemos que transitarlo, tenemos que continuar adelante, aunque hayan dificultades, problemas. Tenemos que mantenerlos siempre caminando, quizás no a la ligera, sino lento, pero seguro, en el camino del Evangelio. Hay veces, hermano, que llega el cansancio, la fatiga, y dice uno, pues, voy a descansar quizás un momento para luego continuar. Se cuenta una historia de un hombre que, bueno, llevaban una cruz bien grande,
Y luego cada quien tomó su cruz y iban caminando. Iba uno que no aguantaba, dijo, bueno, esta cruz está muy pesada, dijo, y le quitó una parte a la cruz. Pero los otros, los que llevaban la cruz, que no le habían quitado ni un pedazo, ellos caminaban despacio, lento, y allí iban. Hasta que llegaron a cierto lugar donde era necesario poner la cruz. Llegaron a un abismo, había una división y solamente poniendo la cruz podían pasar al otro lado. Entonces, el gran problema que tuvo el que le había quitado a la cruz, que no pudo pasar. Hermano, es una historia que muchas veces queremos que la cruz del Evangelio no es, hermano, una cruz literal, sino que es el esfuerzo que cada uno de nosotros tenemos que hacerlo con la ayuda de Dios, de mantenerlos perseverando. No haciendo trampas como ese que le quitó a la cruz, dijo, pues, tranquilo, cuando le quitó el pedazo, ya la cruz pesaba menos, pero tuvo esa gran dificultad no poder pasar al otro lado. Entonces, hermano, que el Señor los ayude a nosotros. Aunque la cruz algunas veces se sienta pesado, fuerte, pero recuerde que el Señor, con su gran ejemplo, los marcó el camino por el cual nosotros tenemos que continuar. Ya le digo, hermanos, el camino es angosto. Pero la ventaja que tenemos, que a pesar de la fatiga, el cansancio, los problemas de la vida, Dios está a nuestro lado para ayudarlos y fortalecerlos, cualquiera que sea la dificultad, el problema, Dios está siempre con nosotros. Y vamos adelante, no saliéndolos del camino del Evangelio. Porque, hermano, es fácil salirse del Evangelio. Lo que cuesta algunas veces es volver nuevamente a tomar el camino. En el mundo que estamos viviendo hay tantas personas que perseveraron un tiempo en el Evangelio. Pero cuando los problemas, las aflicciones llegaron, pues se apartaron del camino. El camino angosto que conduce a la vida. Y no han vuelto. Algunos ya no tienen esperanza de regresar porque murieron fuera del camino. Después de haber perseverado por un tiempo, haber sido evangelistas, misioneros, pastores, miembros de iglesia, diáconos. Lamentable, hermano, al apartarse uno del Señor, todo ese trabajo se vuelve en vano. Entonces, hermano, que el trabajo, que la lucha, que la perseverancia que llevamos de estar en el camino del Evangelio, logremos al final la recompensa, el galardón completo que Dios tiene para aquellos que lleguemos a la meta determinada que Dios tiene asignada para cada uno de nosotros. Que Dios los ayude. No salirlos del camino, manteniéndolos en el camino. Él dijo, yo soy el camino. Entonces, amados hermanos, no hay otro camino que los pueda conducir a la eternidad. Solamente es el santo evangelio de nuestro Señor y Salvador Jesucristo. Solamente es ese camino. Entonces el Señor lo dijo con sus propios labios, yo soy el camino. Habían problemas, por lo menos Tomás. Vemos el caso de Tomás. Tomás le dijo, Señor, no sabemos a dónde vas. ¿Cómo, pues, podemos saber el camino?

Si los mantenemos así, vamos a triunfar. Vamos a ser parte, hermano, de esa salvación tan grande que Dios nos ha dado a nosotros. Pero no los apartemos del camino. La segunda palabra que dijo el Señor: yo soy la verdad. Yo soy la verdad. Para aquellos que andan buscando la verdad, algunos andan buscando la verdad en congregaciones. ¿Será esta la mejor? ¿Será aquí donde no hay mentira? ¿Donde no hay vanidad? Hermanos, andan en busca de la verdad. La verdad es Cristo. Si usted se encuentra con Cristo a través de la fe, por medio de su palabra gloriosa, usted ha encontrado la verdad. Entonces, hermano, estar, hermano, en Cristo es estar en la verdad, no estar en la mentira. Amados hermanos, usted como cristiano debe saber dónde está y qué es lo que ha encontrado en el Señor. La verdad. La verdad, hermanos, es lo contrario de la mentira. Entonces, Él dijo: yo soy la verdad. Hay algunos que dicen: mi iglesia es la mejor. Nosotros estamos en la verdad. Y hasta le ponen por ahí la voz de la verdad. Pero Cristo, hermanos, es la verdad. No hay otra verdad. Solo en Cristo está la verdad. La verdadera verdad que Dios dejó en su palabra es Cristo el Señor. Yo soy la verdad. Entonces, amados hermanos, si usted está en Cristo, está en la verdad. Usted está en la verdad porque Cristo es la verdad. La tercera declaración que hizo Cristo: yo soy la vida. La vida eterna, por supuesto. Soy la verdad y la vida. Y luego, hermanos, dice: ninguno puede estar en la presencia de mi Padre si no es por mí. Pablo, hermanos, parece que en Timoteo hace la gran declaración y dice, hermano, porque eso lo dice Hechos, porque no hay otro nombre debajo del cielo en quien podamos ser salvo. Ahora, amados hermanos, dice también, parece que lo dice uno, no sé si la primera o la segunda carta de Timoteo, dice que Dios, hermanos, es el medio, el que intercede, el mediador. El mediador entre Dios y los hombres, Jesucristo hombre. Entonces, Él es el único por el cual, amados hermanos, podemos tener ese ascenso glorioso de estar un día en la presencia del juez que va a juzgar a los vivos y a los muertos ante la presencia del Dios Todopoderoso. Él dijo: ninguno puede venir a mi Padre, puede estar ante el Padre si no es por mí. Entonces, si queremos un día tener el encuentro con el Padre Eterno, acudamos a Cristo, amémosle de corazón, sirvámosle con amor, y un día, hermanos, vamos a gozar de eso que Dios ofrece. Ofrece una eternidad, una vida eterna. Una vida, hermanos, donde el dolor, la enfermedad, la angustia, todo habrá pasado al olvido. Vale la pena que le sirvamos sabiendo, hermano, que los espera ese galardón tan grande de la salvación completa que lo dé el Señor en el día final de nuestra vida. Él los va a recompensar, pero no los apartemos. Recuerde, Cristo es el camino. Él es la verdad y Él es la vida. Y es por Él.

cual podemos estar en la presencia del Padre a través de Jesucristo. Mi amado hermano, que Dios me lo bendiga, que Dios me lo guarde. Ese es mi anhelo, mi deseo, que Dios derrame su bendición en la vida de usted, que los acompañe quizás a través de la transmisión o a través de la radio. Que el Señor me le bendiga, que el Señor derrame esa bendición poderosa en la vida de ustedes. Gloria a Jesús de Nazaret. Le dejo allí la reflexión breve de la palabra del Señor. Bien importante, hermanos, Cristo es la verdad, es la vida y es el camino. Entonces, no hay por dónde perderse. No, todo está preparado. Cristo es la verdad, Él es la vida y es el camino. Mi amigo, usted que los escucha, que Dios le ama tanto, le ha dado la vida, anhele servirle al Señor de corazón. Busque al Señor, estamos en los tiempos finales, donde el mundo está en conflictos, está en guerra. Y bueno, aseguremos ya la vida. La vida está asegurada cuando el hombre toma la decisión de servirle al Señor, del dueño de la vida. Él es el dueño de la vida. Lleguémoslos a Él con un corazón contrito y humillado, y Él los va a recibir con ese gran amor, con esa gran misericordia, compasión que Dios tiene. Dios puede restaurar su vida. Entonces vuélvase al Señor. Qué bien, si usted lo hace, Dios le va a restaurar su vida espiritual. Bien, hermanos, qué bueno poderle dejar la reflexión de la palabra del Señor ahí. Gloria a Jesús, Dios bendiga a mis hermanos. Gloria al Señor, gloria al Señor. Dios bendiga a la hermana Ana Reyes. Dios bendiga a mi hermana hasta Estados Unidos, donde quiera que se encuentre. Que Dios esté guardando, protegiendo la vida de mi hermana Ana Reyes, como también de sus hijos, su familia. Gracias, hermana, por estarlo viendo. Dios bendiga la vida de Eliseo Figueroa, que Dios lo guarde, que Dios lo bendiga y que Dios lo salve también. Todos necesitamos la salvación de nuestro Dios. Gloria al Señor. Le presentamos otra vez, hermano, por ahí el anuncio. Quiero, hermano, dar a conocer que el programa, se me había olvidado también. ¿Quién nos está patrocinando el programa este día? Es el hermano Carlos González. Dios bendiga a mi hermano. Él pues vive en la ciudad de Metapán, colonia Los Héroes. Bendiciones allí para su esposa, sus hijos y su familia. Y un saludo también para esa congregación de iglesia Asamblea de Dios Belén Metapán. Dios bendiga al pastor, hermano José Aquino, su esposa y así su familia. Gloria al Señor. Gracias, hermano Carlos, por estarlos patrocinando el programa de este hermoso día.

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1: Gloria al Señor. Dios bendiga a todos mis hermanos que los están escuchando. En esta hermosa y bella tarde estamos ya para entrar al tiempo de la oración. Y vamos, hermanos, a orar al Señor, esperando que Dios siempre pues los dé de su gracia y de su misericordia.

Hermano, llegó el momento de poderle suplicar al Señor. Él, pues, Él sabe cuál es la situación de cada uno de nosotros. Antes que le pidamos, Él ya lo sabe. Entonces, hermano, que dispongamos el corazón, presentarlos al Señor, reconociendo que solamente Él, Él tiene el poder, como dice esa alabanza. Solamente Él tiene el poder, el dominio sobre toda enfermedad. Si usted posiblemente está pasando momentos difíciles, puede confiar en ese Dios todopoderoso. En ese Dios que es omnipresente, que está allí con usted. Él está ahí, aunque no lo puede ver. Él literalmente no puede verlo, pero puede sentirlo en su corazón. Dios está ahí para ayudarle, para resolver tus problemas, tus dificultades. Todo es que tú confíes en Él. Es que usted puede preparar su corazón y vamos a invocar el nombre del Señor. Amantísimo Dios, estoy ante su presencia, mi Dios, reconociendo que solamente tú, mi Dios, eres el poderoso. Lo rendimos, Señor. Rendimos, Señor, nuestra vida. Y esperamos, Señor, que tú puedas compadecerte de cada uno de nosotros. Te ruego, mi Dios, en esta preciosa hora por la hermana Emma Castaneda, por sanidad en el cuerpo de mi hermana, por protección para todos sus hijos. Guarda, mi Dios, de una manera especial a tu sierva. Por el hermano Oscar Humberto Morales, Señor, ayuda a mi hermano. Fortalece su vida. Oramos también por la vida de Porfirio Santos, por Amalia Santos. Que obre, mi Dios, sanidad en los cuerpos enfermos. Oramos también por Jesús Mazariego, por Benjamín Mazariego, por sanidad divina en sus cuerpos. Tú eres un Dios todopoderoso. Oramos también, mi Dios, por Susana Aguilar, por su esposo, sus hijos en Estados Unidos. Oro también por Rodolfo, hermana Eloisa de Aguilar. Padre, obra con misericordia en la vida de nuestros hermanos aquí en la colonia, sanando toda enfermedad. Por la hermana Collito Flores, mi Dios, en San Esteban, Texas. Obra con misericordia, consolando, confortando la vida de mi hermana. Ruego, mi Dios, también por Jaime Luna, por una operación que van a realizarle o le realizaron ya, que tú le saques con bien. Por la hermana Jovita Reyes, mi Dios, guarda a mi hermana, fortalece la vida de mi hermana. Por Juan Antonio Luna, Señor, por Dinora de García en Nueva York, guarda y protege la vida de nuestros hermanos. Por Lázaro Ordóñez, por la hermana Olimpia, mi Dios, y también por la vida de Yudisa, por sanidad en su cuerpo. Por la vida de Omar Umaña, Señor, obra sanidad en los cuerpos enfermos. Tú eres el Dios todopoderoso. Oramos también por Ronnie Ramírez, por la hermana Karina, por su niño, Señor. Por la hermana Santo Ramírez, por sanidad en su cuerpo. Padre, ten misericordia de nuestros hermanos que adolecen enfermedades, mi Dios, quitando el dolor, mi Dios, de ese cuerpo. Por la vida de Rigoberto Ramírez, por la hermana Iris, por toda la familia en ese hogar, Señor, por la hermana Eugenia de Linares. Obra con misericordia, Señor, en nuestros hermanos. Por la vida de María Álvarez, Señor.
Da sanidad a ese cuerpo de mi hermana, como también por Verónica, que se encuentra, mi Dios, en el lugar de Suchitoto. Padre, obra salvación en la vida de esa joven. Ruego, mi Dios, también por la vida de Toñita Torres, que le guarde, que le bendiga, Señor. Por Santos, por Fernando, por Nectalí, por Sara, mi Dios, todos ellos de apellido Torres en Estados Unidos. Guárdale, mi Dios, a todos ellos. Por Elba de Noguera, por Julio Noguera, mi Dios, en San Andrés El Panal. Por Saúl Portillo en Estados Unidos. Guarda y protege la vida de tu siervo. Por el hermano Humberto Barrientos, hermana Sonia Cartagena, por la vida de Edwin Barrientos, Señor, la vida también de Ruth Varilla en el estado de Washington, Estados Unidos. Por la vida de Carlos Pérez, Señor, guarda a mi hermano, dale salud, dale fuerzas. Guárdalo donde quiera que se encuentre. Por la vida de Carlos Humberto Pérez, por su esposa, sus hijos, mi Dios, y así por toda la familia. Oramos por Dimas, Señor, Dimas Reyes. Guarda a mi hermano, dale salud, mi Dios. Oramos también, Señor, por toda la familia, los hijos de nuestros hermanos. Guárdales, protege la vida de nuestros hermanos, por la vida de Armando Castaneda. Por la vida, mi Dios, también de Vilma Interiano de Martínez, en el estado de Oklahoma. Guárdale, mi Dios, en ese lugar. Por Gladys Hortensia Castillo en Florida. Por Joana Varilla, Señor, en Mérida. Por Mario Ernesto, Señor, por Elena López. Guarda, mi Dios, a todas estas familias. Oramos, Señor, también por la vida de Carlos González, su esposa, sus hijos, ahí en la ciudad de Metapán. Ruego también, mi Dios, por Ena Guevara, Señor, en New Jersey, Estados Unidos. Por la vida de Adán Páez, mi Dios, guarda la vida de este joven, Señor, y sálvalo. Por la vida de hermana Ana Reyes y familia, Señor. Por la vida de Francis López y su familia, Señor, en Los Ángeles, California. Rogamos, Señor, la bendición de lo alto. Guarda y bendice, mi Dios, a todos mis hermanos que se unieron a la transmisión. Por la hermana Rosa Arriola. Por la hermana Odilia Calles, mi Dios, sana el cuerpo de mi hermana. Por el hermano Reinaldo Medina. Por Ebenezer, mi Dios, por Gilma. Declamamos, mi Dios, misericordia. Por Eliseo. Eliseo Figueroa, mi Dios. Obra, mi Dios, restauración en esa vida. Por la hermana Rosa Arriola, Señor, en Texas. Por Marta Figueroa, mi Dios, en Los Ángeles, California. Oramos por la hermana Juana Aguilar, por sanidad para la vida de esa niña, para Helenita, Señor, saca con bien a esa niña y da salud también a mis hermanos de sus

0: cuerpo, Señor, por Margarita Pérez en Los Ángeles, California. Padre, en el nombre poderoso de Jesús, le clamamos, le suplicamos, mi Dios, que tú te glorifiques, dando sanidad a los cuerpos enfermos, aquellos, mi Dios, que los escuchan a través de la radio, Señor. Oramos también, Señor, por la vida de Judith Torres, mi Dios, en Ohio, Estados Unidos. Obra, mi Dios, sanidad, distancia. Tú eres un Dios poderoso que estás en todas partes. Puedes glorificarte, Señor, en los cuerpos enfermos, rompiendo toda atadura de enfermedad. Oramos, Señor, por todos los hermanos, amigos, que los escuchan a través de las ondas radiales. Obra, mi Dios, milagros, sanidades para la honra y su gloria, Señor, quitando todo aguijón del enemigo, rompiendo toda cadena del maligno, liberando vidas, mi Dios, cuerpos, sanando el cáncer, el SIDA, el parálisis, mi Dios, la ceguera, la sordera, toda enfermedad la reprendemos en su nombre poderoso, que es sobre todo nombre. Ordenamos a las enfermedades que salgan de los cuerpos de los enfermos y que sean sanos para la honra y su gloria, en el nombre poderoso de Jesús de Nazaret. Ruego por los misioneros, por los evangelistas y los pastores y las congregaciones. Guarda, mi Dios, a cada pastor, a cada congregación, en el nombre maravilloso de Jesús. Gracias, gracias. Le damos al Padre, al Hijo y al Espíritu Santo. Maravilloso Dios. Bien, amados hermanos, hemos llegado a la parte final del programa Prepárate, Cristo Viene. Si Dios nos da la vida, el próximo lunes, si Dios nos da la vida, vamos a presentarle otro programa más. Que Dios me lo guarde, que el Señor me lo bendiga de una manera bien especial a cada uno de ustedes. Gloria al Señor.
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0: la tarde con 22 minutos, estamos escuchando un éxito de Alex Zurdo titulado Me Enamoré, un éxito de que estamos hablando desde, estoy analizando, déjeme pensar, un éxito del 2007, tenía un año yo cuando este éxito estaba a todo, a todo dar, a todo gas, como dice. Un éxito del 2007, uno de los temas más famosos de Alex Zurdo, de los, bueno, de los 2000, ¿verdad? Estamos hablando de ya, muy lejos. Un tema que para mí es uno de mis favoritos de Alex Zurdo, ¿verdad? Para que acá en Real FM siempre suena Alex Zurdo y creo que es uno de los principales artistas de radio. Pero creo que no estamos acostumbrados a escuchar los éxitos de Alex Zurdo, los éxitos antiguos, no los éxitos de hoy en día. Pero en esos momentos estábamos escuchando el tema Me Enamoré, pero ya vamos a entrar nuevamente en lo normal. Vamos a dejar el old school y vamos a volver al worship. Vamos a volver al worship de los jóvenes de hoy en día, iniciando con Creíste en mí de Generación 12.
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2 de la tarde con un minuto. Vamos a dar inicio al doble play de este día gracias a Mini Super El Camino, iniciando con Emir Sensini con los temas Te Necesito Tanto y Bendito. Así que él sería el primer artista de este doble play en esta tarde. Recuerde que vamos hasta las 3 de la tarde, una hora de doble play y dos bueno, ¿cómo es esto? Pues, ¿cómo es esto? Son dos artistas. ¡Ay, no! Son dos temas de un mismo artista, hermanos. Ya me pierdo un fin de semana y ya no recuerdo nada. Pero vamos a escuchar dos temas de un mismo artista. Por ejemplo, ya acá le tengo a Emir Sensini con esos dos temas que ya le había mencionado. Y luego tengo a Manny Montes con Todo Es Posible y Falta Amor. Así que recuerde, 2402-0211, usted puede escribirme a ese número de WhatsApp que yo con gusto lo voy a estar complaciendo en este doble play mientras iniciamos con Eres Bendito.

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21 minutos, estamos escuchando un doble play de grupo grupo Oasis Ministry con Mariel Lara. Recuerda que puede escribirme 2402-0211, que todavía tenemos tiempo para agregar un doble, bueno, unos dos, tres doble play más. Así que 2402-0211 con el artista y los dos temas que usted quiere agregar a este doble play.

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1: Gracias, Señor. Aleluya. Gracias, Señor.

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5: Entonces, en este lugar, hermano, reinaba la miseria. Reinaba el olvido. Dígame usted, dígame, levánteme la mano el que nunca ha pasado por una miseria. Todos le hemos pasado. Pero no solo eso, el olvido. Qué terrible cuando tienes una novia y te manda a volar, ¿verdad? O algunas mujeres que las han dejado sus maridos, algunos maridos que las han dejado sus mujeres. El olvido, el sufrimiento, la desesperanza, las faltas de posibilidades. Pero lo más terrible es la falta de posibilidad de conectar con Dios. Esa es la peor miseria, y de ahí vengo yo. Donde yo nací no había iglesia. Pero ni tan siquiera mandaban un catecista a dar misa nunca. Ahí nací, en Lodebar. Cuando llegué a conocer la iglesia, Dios mío, yo no entendía porque veía a aquellos santos y decía, ¿qué hago? ¿Me les postro? ¿Qué rayos hago? ¿Verdad? Y típico de Lodebar. Cuando la guerra se puso difícil en mi país, mi papá tomó una decisión y nos lleva a una ciudad más grande, 32 iglesias, ¿y en cuál me meto? Yo me metí, primero me metí a los gnósticos. Y los gnósticos me ponían de cabeza en una pared como esa, ponía una toalla abajo, sembraba la cabeza y me decía, para los pies. ¿Y para qué? Hay que transmutar semen al cerebro. ¿Y qué rayos es? Y yo no he venido atrás. Salgo de ahí y me meto a los testigos de Jehová. De los testigos de Jehová me meto a los mormones. Hermanos, si es un milagro que yo sea un pastor. Es que Lodebar a mí me quedó pequeño. Mi Lodebar era peor quizá que el Lodebar de Mefiboset. Pero es que todo lo tuvimos. Lo importante es qué vamos a hacer con eso. ¿Y sabes lo tremendo? Lo tremendo es que muchos de nosotros importamos a Lodebar desde nuestro país y lo trajimos aquí. Eso es terrible. Eso es terrible. Y eso es lo que le pasó a Israel. Israel salió de Egipto, pero detrás, con lazos grandes, venían ellos arrastrando a su Egipto. hablando bien de Egipto cuando Egipto los había tratado tan mal. Y allí, mire, reinaba todo esto. Número 4, el favor del rey. Esto es lo importante, que en medio de tanta desgracia, en medio de tanta desgracia, aparece el favor de nuestro Padre. Ahora, en un lugar como este, pareciera que Dios los ha dejado a todos en el olvido. A veces vivimos así, como que Dios se olvidó de nosotros. La palabra en hebreo, esto quiero que le ponga mucha atención, pero mucha atención. La palabra en hebreo más, o sea, más grande, tanto en griego como en hebreo, es la palabra amor. Pero amor en griego no es el mismo amor para nosotros. Amor en griego es la palabra ágape, y es un amor incondicional. Es un amor que yo te doy sin que tú me des nada. Y cuando me voy al hebreo a ver cuál es el equivalente de la palabra ágape, me encuentro con la palabra abajá. Abajá es la palabra para ese amor incondicional. Lo tremendo es que se recuerda de aquella palabra que le dije al principio que subrayara en su mente. Misericordia.
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5: De la tarde con 32 minutos, un saludo para la audiencia de Real FM, y acá estamos nuevamente en las 5 continuas. Y recuerden que se pueden comunicar al número 2402-0211 pidiendo su alabanza favorita, que los vamos a estar complaciendo en esta hora de la tarde. No tenemos mensajes todavía, así que tenemos los 5 espacios disponibles para complacer a nuestra audiencia. 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

placer en esta hora de la tarde. Así que mientras tanto vamos arrancando con este primer tema de Redimidos titulado Locos Como Yo. Son las 3 de la tarde con 34 minutos.

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